traería un mixecito de guapangos ahorita a las 6:07 p.m. Iniciando la segunda hora de la Sabro Party. A bailar, a disfrutar. ¡Hola más! Y la Sabro Party suena desde dónde y hasta dónde. ¿Cómo andan de trafiquito? ¿Cómo andan de calorcito? ¿Cómo está afuera? Al 818-0101-957. Yo soy Dani Treviño, la Conce, y te acompaño en la Sabro Party a través de la estación que sí la mueve. ¡Ahora!

0: Bolitas, Ponce. Las Europarios son acá en todo Villa Juárez.
1: ¡Ándale!
0: Saluditos, Ponce.
1: Saluditos igualmente. A manejar con mucha precaución. Y las Europarios

0: que va saliendo de la clase de básquet y va comiendo una nieve. ¡Ay, preciosa! ¡Saludos, hermosa! ¡Qué rica nieve! Oye, nos andan pidiendo tus chistes, ¿eh?
1: ¡Hoy, Conce!

0: Hola, Nani, la Sabropari suena acá en Apodaca. Ya tenemos una polvadera aquí en un campo de tierra que hay.
1: ¿Por qué?
0: Bajamos a bailar todos los Uber y Saluditos, bendiciones, papá Tochero.
1: Saludos.

saluditos para el coach Ernesto y sus discípulos, porque les dice así, coach, que dice que están en la mitad del cardio, pero con la Sabropari desde Apodaca Concordia. ¿A poco no te motiva? Métale 2 kilómetros más, nada más porque yo lo digo. Ay, ni que los corrieras tú, ¿verdad, canal?

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0: con la Sabropari a través de la Sabrosita 95.7. Oigan, ¿hay dudas acerca de los boletos?
1: Hola, quiero la canción de Cuco Peruco, pero Milo, te mando muchos besos.
0: ¡Ay, precioso! A ver, ¿otra vez?
1: Quiero la canción de Cuco Peruco, pero Milo, te mando muchos besos.
0: ¡Danilo, precioso! Ahorita te voy a complacer con tu canción. Ahorita te voy a complacer el mundo.
2: Buenas tardes, mi conce. Qué buenas rolas. La Sabropari suena.
0: ¿Dónde?
2: De aquí de Mitras Norte.
0: Ándale, ¿a dónde? ¿A dónde? Oigan, raza, acerca de los boletos digitales, ahí les va. 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Todos necesitan boleto, niños también necesitan boleto, no importa la edad, todos los que vayan a asistir a la Batalla 2026 ocupan boleto. Dani, ¿pero quién va? Yo no sé, ¿quién es el elenco? Pues, ¿dónde andas? ¿Dónde andabas? Mira, imagínate tú, estar en la Arena Monterrey, en un evento gratuito, en un evento familiar, las comodidades de la Arena Monterrey, donde todos los lugares tienen su asiento, su butaca, todo climatizado, todo a gustito, para que puedas escuchar a La Firma en vivo. Y luego Edwin Luna y La Tracalosa de Monterrey. Y luego Grupo Sólido, Los Reyes del Camino, El Plan, Los Rojos, cantando en vivo y a todo color, poniéndole color a la batalla. Milla 22, Renacidos, Los Descendientes de Nuevo León, El Conde, Fer Villarreal, y hay sorpresas. Hasta ahí la voy a dejar porque a mí ni siquiera el jefe me quiso decir la sorpresa. Solo dijo que va a haber una sorpresa para cerrar el evento. Adicional a una sorpresa que yo ya sé. Entonces, de que ese día la vamos a pasar increíble, es una experiencia que no te puedes perder, eso te lo aseguro. 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Ahí está. Ya se los mandé también por WhatsApp a los que están preguntando para que descarguen sus boletos. Y este 14 de octubre tenemos una cita en la Arena Monterrey. No, la vamos a pasar increíble. Yo sé lo que les digo. No se pueden perder este evento porque luego al día siguiente no los quiero decir. ¡Ey, es que hubiera ido! ¡Ay, es que por qué no pedí el día! Es que se te está diciendo con tiempo. Todavía tienes 2 semanas. Creo. Sí, 14 de octubre. Todavía tienes 2 semanas. La Batalla 2026. Ahí nos vemos. No te lo pierdas. Yo sé lo que te digo.

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0: Échale.
1: Buenas noches.
0: Buenas noches.
1: Me da gusto saludarte.
0: Igualmente.
1: Ok, bye.
0: Ok, bye. La Sabra Party suena ¿dónde?
2: Amor, no me digas adiós, no te vayas.
0: A este ritmito.

0: prima.
1: Chiquilla, te quiero. ¿Vas a hacer?
2: Nani, nani.
1: Mande, mande.
2: Excelente programa, nomás que andaba manejando, no puedo comunicarme. Te mando un fuerte abrazo.
1: Igualmente.
2: Y muy buen programa, muy buena música. Gracias.
1: Gracias. ¿Y uno de esto cómo te caería?

0: Hello.
1: Hola.
0: La Sabro Party suena desde la Clínica 32.
1: Ándale.
0: Escuchándolos, pasando el rato porque nos tocó doblar turno.
1: Eso.
0: Y aquí estamos. Saludos.
1: Saludos.

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15: ¡Dani! Danielita, buenas tardes. Apenas voy reaccionando. Me cansé de tanto bailar y tú nunca llegaste. Saludos y ¡saludos! Excelente programa. Te mando un abrazo y felicitaciones. Eres una excelente animadora en la tarde. Saludos.
16: Muchas gracias. Saludos a todos. Oigan, gracias por acompañarme durante estas dos horas. Mañana nos escuchamos en punto de la 1:00 p.m. en La Botana. Yo soy Dani Treviño La Conce. Vayan a seguirme en redes sociales. Así me encuentras en Facebook como Dani Treviño La Conce y en Instagram como Dani Trevino C. Dani con y Latina. Ahí estamos platicando. 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Ahí descargan sus boletos digitales para que este 14 de octubre nos veamos en la Arena Monterrey. Te dejo con los artistas. El gran elenco que nos va a estar acompañando en la Arena Monterrey en la Batalla 2026, ahora más impactante. Y pues nos escuchamos mañana. Que tengas una excelente noche. Maneja con mucha precaución. Excelente turno a los que están trabajando. Si vas a cenar, buen provecho y que descanses. Mañana nos escuchamos tempranito. Yo soy Dani Treviño, La Conce. Bye, bye.
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1: El 25 de septiembre de 1933 comienza a forjarse una historia de progreso. Uno de los catalizadores de movilidad social y bienestar en la entidad es la Universidad Autónoma de Nuevo León. A lo largo de 93 años, la máxima casa de estudios se ha consolidado como la tercera macrouniversidad más grande del país y con la mayor oferta educativa en el norte de México. Alineada a los principios de inclusión, equidad, calidad y pertinencia educativa, la visión 2040 de la máxima casa de estudios de Nuevo León reafirma su vocación social con programas de becas y descentralización educativa a diferentes municipios del área metropolitana y zonas rurales de Nuevo León, a la vez que ratifica su perspectiva global con movilidad internacional de estudiantes de bachillerato, licenciatura y posgrado. Las becas en la Universidad Autónoma de Nuevo León son un pilar fundamental para garantizar la equidad educativa, reducir la deserción escolar y potenciar el talento en la región. Para una institución pública con una matrícula superior a los 220 mil estudiantes, los apoyos económicos y académicos transforman la vida de miles de jóvenes a lograr una formación integral y alcanzar metas profesionales.
0: Información nacional.
2: Después de 72 días de haber estado encarcelado en el penal federal El Altiplano por delitos relacionados con el llamado huachicol fiscal, el exgobernador panista de Baja California, Ernesto Rufo Appel, salió del centro penitenciario por la modificación de la medida cautelar a prisión domiciliaria que le concedió el pasado fin de semana un juez federal. Esto por su edad avanzada y padecimientos de salud. Su salida de El Altiplano, dijo la Fiscalía General de la República, no significa que se frenen los procesos penales en su contra por el llamado huachicol fiscal. Solamente que ahora, dijo la dependencia, podrá continuarlos desde su domicilio particular en Ensenada, Baja California, donde el mediodía de este lunes arribó custodiado por autoridades federales. Para ABC Noticias, Felipe Barrera Jaramillo desde la Ciudad de México.
0: Deportes.
3: Vaya pesadilla que está haciendo este el torneo de apertura 2026 de la Liga MX para los equipos regiomontanos. Y es que después de 10 partidos ya disputados, más de la mitad del torneo, tanto el Monterrey como Tigres siguen fuera de la zona de liguilla. El Monterrey se ubica en la posición 11 con 13 puntos. Esto a pesar de haber sufrido una dolorosa derrota el pasado fin de semana ante el Atlante, pues Monterrey tiene todavía la esperanza de que con un partido pendiente ante el Querétaro pueda sumar puntos y acercarlos, o por qué no pensar en meterse dentro de los 8 que pudieran estar en la liguilla del fútbol mexicano. En este momento están fuera Tigres. Tigres ocupa la posición 16 con apenas 10 puntos, y aunque consiguieron un respiro ante el conjunto de Puebla, realmente el equipo dirigido por Víctor Manuel Bucetich, es complicada su situación e incluso sigue rezagado, colocándose a 4 puntos de distancia del octavo lugar. Informó para ABC Deportes, Andrés Guerra.
0: Espectáculos.
4: La polémica en la fiesta de Abelito no termina. Ahora Nate de Reggie fue señalado en redes sociales por un presunto episodio de acoso hacia Cristina Romero, mamá de Abelito, luego de que circulara un video donde aparece bailando muy cerca de ella acompañado de Agustín Fernández. La controversia aumentó por comentarios que Nate habría hecho después del momento, asegurando que no sabía de qué se trataba de la mamá de Abelito. Usuarios criticaron fuertemente la situación, mientras que algunos asistentes como Agustín Fernández aseguraron que desde su perspectiva ella no mostró molestia. Hasta ahora, Cristina Romero no ha dado una declaración pública sobre lo ocurrido.
5: Ale Burnes para ABC Noticias. 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
1: Redacción y locución, Eduardo Garza.
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3: Nuestra red de infiltrados informa que dicen los infiltrados que en la UAL decidieron adelantar la elección del nuevo rector para antes de Semana Santa, con el fin de evitar que políticos ajenos a la Casa de Estudios intenten meter mano, pues los comicios de 2027 ya nos respiran en la nuca. Suficiente ruido político entró en la UNI como para añadir más, y menos uno no deseado. Suficiente tienen con la movedera y la grilla internas, cuentan. Se sabe que los principales suspirantes a relevar al doctor Santos Guzmán son Oscar Vidal, director del Hospital Universitario y de la Facultad de Medicina, y Mario Alberto Garza, actual secretario general, a quien la red de infiltrados tiene bien ubicado como el favorito y el que lleva mano. En unos meses lo confirmaremos.
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3: Nuestra red de infiltrados informa que desde hace un par de meses, las fuerzas federales pusieron la mira en movimientos financieros, administrativos y logísticos en Nuevo León, donde se ligan empresas, bodegas, transporte y, por supuesto, transacciones de dudosa procedencia. Los últimos cateos en zonas de alta plusvalía en San Pedro no son casos aislados. Se trata de operativos planeados y dirigidos para desmantelar las enormes redes de huachicol, tanto físico como fiscal, que permearon en el estado. 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Al huachicolero le incautaron 13 propiedades, 2 aviones y 50 vehículos. Dicen los infiltrados que el gobierno de Claudia Sheinbaum tiene como prioridad el combate directo contra este negocio, el cual los cárteles ya tienen como su principal fuente de ingresos.
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6: Hola, hola, bienvenidos una vez más a este espacio de Ya Oíste. Yo soy Génesis Sainez. Más que feliz, emocionada de tratar un tema, pues del que se habla muy poco, la sarcopenia. A veces te sientes con menos fuerza, te cuesta más trabajo cargar cosas, subir escaleras, levantarte de una silla. Pues todos esos puntos hoy los vamos a aclarar. Y para eso tenemos una invitada muy especial. Nos acompaña la doctora Claudia Santillán Arriaga, que es especialista en medicina interna. Doctora, bienvenida, muchas gracias.
7: Muchas gracias, buenos días, gracias por la invitación. Y bueno, vamos a hablar de lo que es la sarcopenia, como lo mencionaban ahorita, conocido desde ya muchos, muchos años, últimamente en boga en México. ¿Por qué? Porque vamos todos para ese diagnóstico o ese síndrome que actualmente se conoce. A la sarcopenia se le menciona como sarcopenia del latín y griego, que es sars, carne, penia, disminución, que es disminución del músculo, o también se le conoce como miopenia, músculo mío, penia, disminución. Y esto va unado a otros términos que se llaman dinamopenia, que es disminución en la fuerza, y por consiguiente también la cratopenia, que es la disminución en el músculo, disminución en la fuerza, y por consiguiente disminución en la actividad funcional diaria. Anteriormente se conocía que era un síndrome geriátrico, porque todos los cambios que vamos teniendo a partir de los 65 años van generando parte de estos síndromes geriátricos. Pero conforme han avanzado los años y los tiempos, se han hecho varios estudios condicionando que no solamente el paciente geriátrico, sino también el paciente que tiene enfermedades metabólicas, como pueden ser la diabetes, la obesidad, la insuficiencia cardíaca y recientemente más estudios sobre la enfermedad renal crónica.
6: ¿Cómo lo podemos como centrar de que no solamente es algo para la gente mayor, sino que es como una un desgaste prematuro, se podría decir?
7: Sí, un desgaste prematuro. Ya fisiológicamente a partir de los 50 años empezamos a tener cambios en las células de todo el cuerpo, pero ahora en México desafortunadamente somos el primer país de obesidad infantil. Al ser el primer país de obesidad infantil vamos generando mayor peso en nuestra estructura muscular y en futuro podemos llegar a desarrollar lo que es la obesidad, lo que es la diabetes mellitus y por consiguiente las enfermedades cardiometabólicas como la insuficiencia cardíaca. Entonces, todas esas enfermedades al tener un desgaste progresivo y crónico van a dar una disminución en la masa muscular corporal. Se comenta que después de los 50 años vamos perdiendo por cada año un 2% de masa muscular.
6: Wow.
7: Y después de los 65 años esto puede incrementarse hasta 13 a 24% anual, pero si tenemos otras enfermedades o no hacemos actividades preventivas, podemos llegar a un grado mucho mayor que puede llevarnos inclusive a la muerte.
6: ¿Cómo vamos a diferenciar que a lo mejor estamos en una buena etapa para tomar acción y decir, bueno, voy a hacer ejercicio o esto? O en dado caso, ¿cómo sé que yo tengo, ya estoy empezando con la sarcopenia o esta parte prematura?
7: En un paciente mayor de 65 años, ya podemos pensar en la sarcopenia. ¿Por qué? Porque tenemos alteraciones en todos estos factores sensoriales, marcha, se van modificando. Si estamos mucho tiempo en una sola posición, vamos a hacer contracturas musculares. Entonces, cuando yo me quiero estirar para ese ejercicio, me duele, y si me duele, ya no lo hago, o ya no lo realizo. Y un adulto mayor, que son afortunadamente no es una gran mayoría, porque ya actualmente vemos en los parques, en los gimnasios, en algunos bosques, mucha gente mayor haciendo actividad física. Entonces, ese poco que nosotros le invertamos en el ejercicio, que se considera que son 30 minutos al día, o 150 minutos semanales distribuidos en lo que nosotros podamos administrarlo de acuerdo a nuestros tiempos, nos va a ayudar mucho. Pero no solamente se considera que sea la caminata, la yoga, natación, que son ejercicios aeróbicos, sino también ya incrementarle un poquito en peso, ya sea con un poco de mancuernas, con polainas, o inclusive podemos en casa, si no puedo comprarme mi mancuerna o polaina, puedo llenar unos botecitos de agua o un recipiente con arroz, con frijol, con lenteja, con alpiste y cargarlos.
2: Claro.
7: Y en las piernas podemos hacerlo con la tela que tenemos en casa que ya no nos sobra, llenarlo igual, se considera que sea de arena, pero no vamos a tener arena tan fácilmente, llenarlo igual con la semilla más chiquita que tengamos y ponerle un resortito o ponerle un velcro o unos broches para que lo podamos agregar tanto a los brazos como a las piernas. Y unos minutos, de 5 a 10 minutos que lo hagamos en casa en lo que vemos las noticias, la televisión, nuestro programa favorito o inclusive ya hay programas de ejercicio, sobre todo para adulto mayor. Hay que hacerlos y con ese pesito que le pongamos nos va a ayudar a disminuir ese riesgo de la sarcopenia a corta edad. Cualquier paciente que tenga enfermedades crónicas, vamos a mencionar diabetes, obesidad, enfermedad cardíaca, paciente geriátrico, que curse con una recaída como son una enfermedad o que requiere estar en el hospital por algún proceso infeccioso o descompensación, o inclusive que pueden llegar a requerir aditamentos como ventilación mecánica, están postrados en cama. Entonces, su músculo no lo moviliza.
2: Claro.
7: Entonces, muchas veces podemos ver al paciente hospitalizado y el familiar va y nos apoya a darle de comer en la boca, lo tiene apapachando en la cama, y no, al contrario. Llegando hay que moverlo, sentarlo, que él coma para que no pierda esa funcionalidad. Y aquí tenemos que pedir apoyo, si lo hubiera, con una fisioterapia para que nos esté apoyando qué ejercicios puede mantener durante esa hospitalización para que se desgaste menos y pierda menos músculo. Otro es nutrición. Desde que llega el paciente al hospital, hacemos como un plan alimenticio para no perder tanto músculo y garantizar que el paciente esté ingiriendo su alimento. E inmediatamente que se egresa, mandarlo a rehabilitación física, a nutrición, psicología si está en condiciones y psiquiatría.
6: La proteína que venden o que pues consumen, que es como un suplemento, ¿eso ayuda? ¿O estamos hablando de mejor natural?
7: De todo natural. Mucha de la gente que va al gym le sugieren suplementos proteínicos, pero muchas veces pueden dañar o el hígado o el riñón. Claro. Y hablamos que la enfermedad del riñón es una de las que más sufren de sarcopenia. Wow. Entonces, nuestro músculo ya está establecido. Lo importante es trabajarlo y mantenerlo y movernos. Ya sea que yo tenga una enfermedad renal o cualquier enfermedad, mientras yo me mantenga activo dentro de las posibilidades, yo mantengo mi músculo. Pero si el paciente va a perder peso por la misma enfermedad y yo le doy un aditamento, un suplemento, todo es de preferencia natural, porque eso nos va a ayudar desde la digestión, desde la salivación, de la masticación, la deglución, la absorción de nutrientes, que es mucho mejor a darle un suplemento preparado. ¿Por qué? Porque la absorción va a ser diferente.

0: pero voy a prevenir.
1: Si una persona es sana, no tiene ninguna enfermedad, ninguna comorbilidad, puede tener una alimentación, pero siempre sería ideal llevarlo a cabo con un nutriólogo.
0: Okay.
1: Y conjunto con un dietista, ya que el nutriólogo nos detectó que estamos sanos, entonces el dietista nos puede dar inclusive ciertas recomendaciones de cómo balancear lo que es el plato saludable, donde un porcentaje son verduras, carnes, cereales, proteínas y en sí todo, y sobre todo los líquidos,
0: claro.
1: Sobre todo hidratarnos en forma correcta, porque nuestro cuerpo se basa en toda esta homeostasis o que sea todo parejo para que pueda absorberse todos los nutrientes y sobre todo no saltarnos alimentos.
0: Importante.
1: Eso es algo muy importante, porque si no llevamos el desayuno, comida y la cena, entonces nuestro cuerpo va a tomar energía de donde no tiene y entonces va a empezar a alterar todo el metabolismo. Trata de hacer un sueño reparador.
0: Nuestro cuerpo habla y hay que escucharlo, hay que saber escucharlo y tomar el tiempo para darle, porque nada más tenemos una sola vida, hay que cuidarla. Nos vemos en el siguiente episodio de Ya Viste. Yo soy Génesis Sainz Silva. Hasta luego.

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1: Con el arranque del proceso electoral en puerta, el Tribunal Estatal Electoral se declaró listo para afrontar los retos de los comicios del 2027, en el que se renovará la gubernatura, las alcaldías y el Congreso local. La magistrada presidenta Saralani Cavazos rindió el informe de actividades del periodo 2025-2026, en donde indicó que el órgano ya comenzó a trabajar con mesas de análisis en las que definirán los elementos de una elección y el papel del tribunal en este ejercicio. Según sus palabras, uno de los mayores desafíos consta de mejorar el sistema tecnológico que posee el tribunal y dejar atrás el registro de hojas de cálculo para pasar a la digitalización.
0: Información nacional.
2: El Partido del Trabajo en la Cámara de Diputados solicitó a la Auditoría Superior de la Federación que realice una auditoría integral, exhaustiva y urgente sobre las transferencias federales que ha recibido el gobernador de Oaxaca, Salomón Jara Cruz, del orden de 123,700 millones de pesos, toda vez que a través del Fondo de Aportaciones para la Nómina Educativa y Gasto Operativo ha desviado miles de millones de pesos al pago de aviadores, o sea, personas que cobran en la nómina gubernamental sin trabajar. Los diputados del Partido del Trabajo exigen a la Auditoría Superior de la Federación que aplique no solamente las sanciones administrativas que correspondan, sino que presente las denuncias penales ante la Fiscalía General de la República en contra del mandatario estatal y servidores públicos que resulten responsables del presunto desvío por el pago de aviadores en el Instituto Estatal de Educación Pública de Oaxaca. Cabe señalar que Salomón Jara Cruz llegó al gobierno de Oaxaca abanderando al Partido Morena, Partido Verde y Partido del Trabajo. Para ABC Noticias, Felipe Barrera Jaramillo desde la Ciudad de México.
0: Deportes.
3: Este martes inicia los playoffs de las grandes ligas con la emocionante ronda de comodines. Las series son al mejor de 3 juegos y se disputarán en días consecutivos en la casa del equipo con mejor récord. De esta manera, estas series se jugarán así: Filadelfia ante el conjunto de Atlanta el día de hoy a mediodía; por la tarde, Chicago White Sox estarán enfrentando el equipo de los Astros de Houston. Son 3 de la tarde, y ya llegada la tarde, 6 de la tarde, este clásico entre Boston y el equipo de los Yankees de Nueva York. Más adelante, de hoy mismo martes a las 8 de la noche, el otro partido y que cerrará esta jornada será Chicago Cubs ante el equipo de los Padres de San Diego. Informó para ABC Deportes Andrés Guerra.
0: Espectáculos.
4: Atención, fans de Niall Horan. El cantante irlandés y ex integrante de One Direction confirmó su regreso a México en el 2027 con 2 conciertos como parte de su gira Dinner Party Live on a Tour. Niall se presentará el 7 de mayo en el Palacio de los Deportes de la Ciudad de México y el 11 de mayo en la Arena de Guadalajara. La gira promociona su más reciente álbum Dinner Party, lanzado en junio de este año. La preventa para fans será el 29 de septiembre y el 2 de octubre en la venta general.
5: Ale Burnes para ABC Noticias. 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
1: Redacción y locución, Eduardo Garza.
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1: El gobierno de Nuevo León puso en marcha una nueva etapa de colaboración con la iniciativa privada para fortalecer la seguridad mediante la conexión de cámaras de empresas y establecimientos al sistema estatal de videovigilancia, con la meta de ampliar la red actual de 13,000 dispositivos hasta alcanzar alrededor de 40,000. Durante el evento, el gobernador Samuel García explicó que el proyecto Ponte Nuevo busca aprovechar la infraestructura que ya existe en el estado, particularmente en sectores como el transporte público y privado, servicios de movilidad mediante plataformas digitales, hoteles, tiendas de conveniencia, comercios y empresas de carga. La intención es que las cámaras que tengan visión hacia la calle puedan compartir información con el C5, permitiendo dar seguimiento a grupos delictivos incluso cuando se desplacen entre distintos municipios. Samuel García utilizó como ejemplo la zona metropolitana, conformada por Apodaca, Juárez, Pesquería y Guadalupe, donde dijo: los delincuentes pueden aprovechar que los sistemas de videovigilancia están separados por territorios.
0: Información nacional.
2: La dirigente nacional de Morena, Ariadna Montiel Reyes, aseguró que con la nominación de Clara Luz Flores como coordinadora de la 4T en Nuevo León, se reforzarán sus cuadros para garantizar la transformación y acabar con la corrupción que ha frenado el desarrollo de la entidad. En tal contexto, Felipe de Jesús Cantú Rodríguez, exalcalde de Monterrey, quien aspiró a la coordinación de la 4T en Nuevo León, señaló que trabajará en los programas de acción de Clara Luz Flores para acabar con uno de los principales males del gobierno nuevo leonés, la corrupción. Asimismo, dijo que pondrán especial atención en el tema de seguridad para que Fuerza Civil vuelva a ser en el país un ejemplo a seguir en materia de combate a la inseguridad y violencia.
3: Y Nuevo León tiene que volver a ser un ejemplo nacional en todo y tenemos que asegurarnos de que cada una de las acciones tengan una estrategia, que no tengamos una dispersión de objetivos y que garanticemos que a través de la coordinación podamos tener el equipo suficientemente fuerte y cohesionado para garantizar el éxito de todo el movimiento.
2: Para ABC Noticias, Felipe Barrera Jaramillo desde la Ciudad de México.
0: Deportes.
4: Este martes será el segundo partido de la gira por Estados Unidos de esta fecha FIFA y el segundo encuentro de la selección mexicana bajo la dirección de Rafa Márquez. El rival será la selección de Perú, 7:00 p.m. y se estará jugando en Nueva Jersey. Un partido en el que, después de haber iniciado con un empate este ciclo con Rafa Márquez, estarán enfrentando a un equipo inca que viene golpeado tras caer goleado 4-1 frente a los Estados Unidos, por lo que buscará romper esa derrota el equipo de Perú. Sin embargo, Rafa Márquez debe de aprovechar y seguir probando piezas tras ese empate que tuvieron ante Colombia el fin de semana. Informó para ABC Deportes, Andrés Guerra.
0: Espectáculos.
5: Aaron Mercury volvió a hablar de la Casa de los Famosos México y lanzó una fuerte acusación contra la producción. El influencer señaló a S. Pérez por hablar dentro del reality sobre el presunto uso de bots relacionado con su participación en la temporada del 2025, algo que según Mercury no debería conocer estando aislado. Mercury sugirió que producción estaría pasando información del exterior a algunos habitantes y aseguró que incluso se estará favoreciendo a ciertos participantes. Sin embargo, hasta ahora no existe una confirmación oficial de Televisa o VIX sobre un fraude o manipulación de votos, por lo que se trata de señalamientos hechos por el influencer.
6: Ale Burnes para ABC Noticias. 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
1: Redacción y locución, Eduardo Garza.
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9: ¡Alguien dijo taquitos!

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1: Buenos días, Monterrey. Ah, ¿qué dijeron? No fueron, se quedaron. Que no fueron al programa. 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
0: ¿Cómo?
1: Juntos
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1: Es correcto, vámonos allá a la cabina, Harry, porque todos somos buenos días.
0: ¡Monterrey!
1: ¡Vámonos!

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1: Buenos Días, Monterrey. Bye.

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Continuamos con más en La Sabrosita 95.7.

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Yo soy Dani Treviño, la Conce, me despido al aire, pero me quedo a través de las redes sociales de La Sabrosita 95.7.

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Yo soy Dani Treviño Lacoste y continuamos con más allá en cabina de La Sabrosita 95.7.

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Yo soy Dani Treviño, La Conce, y nos escuchamos a la 1 de la tarde en La Botana a través de La Sabrosita 95.7. ¡Vamos!

Se llama Hasta tu corazón pesado. Muy buenos días, son las 10:04, 28 grados centígrados en el centro de Monterrey. Te saluda Milton Landa, el monstruo. Así con todos los virus del mundo traigo en todos lados. Ay, me siento bien mal. Ay, ando bien malito. Ay. Saludos a todos los que andan mal. Pues es que ya los cambios de temperatura, ya viene el frío. Saludos a todos mis amigos y amigas que traen la alergia a todo lo que da. Ahora resulta que es alérgico. Saludos a todos los que andan malitos de la alergia, gargantita, cuerpo cortado. Saludos a Abelito que trae el cuerpo cortado. La Treviñosa se llama Cuando te conocí. Muy buenos días.

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2: Muy buenos días, son las 10:08. Muy buenos días, buenos días. Ya estamos casi casi en octubre. Ahí viene el mes de los sustos y espantos. Entonces, pues bueno, ya se pone bueno esto. Fíjate que hay muchas ¿cómo se dice, abuela?
3: Supersticiones.
2: Ándale. Entonces, hay muchas de esas que dice la abuela, que la mayoría yo no creo, pero ayer sí creí una. Dicen que los espejos, no puedes tener los espejos, donde tú duermes. Y ayer puse uno porque me estaba viendo. Antes de dormirme no tenía sueño y puse un espejo grande para verme yo cómo me veía yo acostado. Con un baby doll. Y total que había ahí un espejo y no pude dormir, güey. O sea, no me di cuenta y me levanté varias veces y tenía pesadillas y así, bien gachas. Me paré así con todo, así, con escalofrío y todo. Y dije, ¿será el espejo? ¿Usted cree que sea verdad eso del espejo? Que si duermes con un espejo en tu cuarto, no puedes dormir y por ahí salen cosas feas. ¿Cómo se dice? O sea, por el espejo.
4: Buenos días, monstruo.
2: Buenos días.
4: Hasta que por fin llega un verdadero locutor.
2: Onta, onta.
4: Enfermo y todo, pero a levantar el rating porque lo están dejando bien empinado, mi rey. Saludos.
2: Gracias, mi amor. Te mando un beso.
5: Uy, Alejandra, genial la cortina musical que tienen. ¡Guau! Me encanta. Dame a gratis todo lo que está. Pase, pase, pase. Me encanta la música. Gracias.
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2: Es la misma, no, pero hablando, en uno habla español y en el otro habla inglés.
5: Uy, Alejandra, genial la cortina musical que tienen. ¡Guau! Me encanta. Dame a gratis todo lo que está. Pase, pase, pase. Me encanta la música. Gracias.
6: Que matas.
5: Uy, Alejandra, genial la cortina musical que tiene. ¡Guau! Me encanta.
2: Y luego lo hace como gato. ¡Guau! Sé que estaba, ¿qué quería decir la señora?
5: Me encanta la música.
7: ¿Qué tal, otro buen día? Oye, pesadillas no son las que van una tortilla con queso adentro.
2: Son quesadillas, güey, son quesadillas esas, quesadillas.
8: Buenos días, monstruito.
2: Hola,
8: que te mejores
2: días.
8: Con muchos
2: gracias.
8: Besitos. Bonito
2: gracias.
8: Día.
9: Buenos días, compadrito monstruo. Oye, yo creo que esos son puras... Te sugestionas, son sugestiones, porque yo durante años en casa de mis papás y la olla más grande tenía enfrente de mi cama el espejo y siempre dormí, pero bien a gusto, compadre.
2: Bueno, pues es ahí a ver qué opina cada uno, ¿no?
10: Monstruo, monstruo, pero no podías dormir porque te ligaba el baby doll, no por el espejo.
2: A lo mejor era eso, fíjate. A lo mejor sí tienes razón.
11: Buenos días, monstruo, buenos días. Escuchando el mejor programa de La Sabrosita, bueno, pues es que no hay locutores, no hay programas. Pues, ¿qué más le hacemos?
2: Pues
11: ¿qué más escuchamos?
2: Lo único, hombre. ¿Qué pasó?
12: Buenos días, monstruo.
2: Buenos días.
12: Oye, pesadilla no es cuando vas a una fondita y le dice, me da una pesadilla de chicharrón.
2: No, lo hace como gato, guau. Sé que estaba, ¿qué quería decir la señora? ¿Por qué me mandas un audio donde yo ya me escuché?
13: Oye, qué puercote, andabas dando un motelazo, monstruo.
2: No pude dormir, güey. Estaban los espejos arriba de mí.
14: Monstruo. Luego los moteles, a poco también espantan, por eso escuchan muchos ruidos, por los espejos que están en el techo.
2: Se escuchan lamentos. El que tenía espejos arriba es uno ahí por Sanico, ¿verdad? Por Sanico ahí por... ¿cómo se llama ahí? Se me olvidó. Por conductores. Ahí dijo el tracatraca que dijo, ahí hay uno con espejos en el techo.
15: Que no sea mamut. El de la pesadilla de chicharrón.
16: ¿Qué tal, monstruo? Buen día. No, hombre, a mí se me hace que la razón por la que no puedes dormir es que la tanguilla del baby doll te estaba partiendo en dos.
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0: con nosotros el alcalde de Apodaca, César Garza Arredondo, que nos viene a platicar de este segundo informe ya, César.
1: ¿Qué onda, Milton? ¿Qué tal? ¿Cómo estamos? Un saludo a todos los radioescuchas.
0: Excelente.
1: Sí, pues avanzando ya 2 años de gobierno, que se han pasado como 2 meses, muy rápido, vuela el tiempo, y hemos logrado muchos avances en beneficio de nuestra ciudad.
0: Oye, sí, veo de todo, mira, obra pública, transporte, seguridad, el gobierno cercano, eso sí, todos sabemos que estás muy cerca de la gente, hasta pichando tostitos y elotes, tostadas ahí a los niños y conviviendo mucho, ¿no? Y pues creo yo, César, que no nada más es el acercamiento a la gente adulta, sino que a los niños o a los jóvenes, y que ya van viendo y van conociendo quién es el alcalde, cómo trabaja, qué es lo que ocupa, porque esos niños en algún día van a ser adultos, ¿no? Y te van a tener ahí como, por ejemplo, yo que crecí en Apodaca, pues tengo a don César Garza, tu señor padre, muy, muy consciente, porque pues ahí va y nos apoyaba y todo, muy, muy padre, ¿no? Y ahora lo haces tú.
1: Sí, ¿en qué colonia de Apodaca creciste, Milton?
0: Yo crecí en Rinconada Colonial, ahí donde somos la gente de bien. Nada, no es cierto. Pero me gusta que la gente sepa que vivía en Los Ébanos. En Los Ébanos.
1: ¿Cómo no? Sí. ¿Cómo no?
0: Ahí, papá tenía una cantina que varias veces nos la cerraron.
1: Es muy grande, Ébanos.
0: Sí, es grandísimo. Es, no sé ya cuántos sectores tenga. Y ahora vivo en el country, César. Pero sí quiero regresar a Apodaca, que era muy bonito. Muy, muy bonito. Está creciendo impresionantemente.
1: Una chulada. Y eso ya lo mencionabas, Apodaca es un municipio predominantemente joven. Por eso también tanta atención a los niños, a las niñas, a los jóvenes, a los adolescentes. Más de la mitad de la población de Apodaca, como el 52%, tenemos menos de 29 años. Más de la mitad de los apodaquenses tenemos menos de 29 años. Es un gran dato que también nos hace pensar pues, en el potencial que tiene nuestro municipio a futuro. Todo el talento, todo el capital humano que es de exportación a nivel nacional e internacional. Y estamos enfocados en atender a las principales necesidades que vienen desde las vialidades, hasta el transporte, los programas de apoyo para todo tipo de sectores de la población. Eso es lo que necesitan los ciudadanos de su gobierno.
0: A mí me tocó ya la última ver de vialidad, pues que ya hay muchos cambios en Apodaca. El último fue uno muy bueno, que digo, todos, pero este muy bueno, ahí en lo que ves, es que no sé cómo se llama ese.
1: ¿Por dónde?
0: Pasando el Panteón, mucho más adelante, casi llegando acá a Valle del Mezquital, se hacía como un vado ahí por el río. Entonces se arregló y ya no se junta tanta agua.
1: Sí, porque bueno, trabajamos mucho. No sé si habrá sido por la carretera Mezquital Santa Rosa, el Boulevard Dionisio González, que ahí se trabajó mucho.
0: Dionisio González.
1: Ahí se trabajó mucho en programas de recarpeteo, en reconstrucción con concreto hidráulico, porque era una de las carreteras más dañadas, justamente por el tráfico pesado que pasa por ahí. Y la reconstruimos, se trabajó también algunos pluviales en cruceros, justamente en el crucero con Chopo se trabajó en un pluvial, que es donde justamente te lleva también a Ébanos, a nuestro sector. Estamos por trabajar también en un pluvial en Concordia y Mezquita Santa Rosa, que es un proyecto que vamos a estar presentando pronto y que es una zona también de mucho encharcamiento. En fin, pues son muchas obras. Esta es una de las más importantes, la de la Mezquita Santa Rosa. Hemos ampliado puentes, hemos ampliado carreteras, hemos reconstruido también avenidas, en fin, avanzando mucho en obra pública, siendo la administración que más ha invertido para arreglar las vialidades en toda la historia de Apodaca.
0: También hay muchos, no sé, polivalentes se llama, los hacen como un tipo de gimnasio, salones donde le dan cursos de diferentes cosas a las personas, y eso está muy padre porque pues hay gente que a lo mejor dice, pues yo no puedo pagar algo tan caro, y ahí lo encuentras como clase de danza, creo que dan también para los niños.
1: Sí,
0: niñas.
1: Pues son los comunitarios, los centros comunitarios, los polivalentes, también se les menciona así, que al final son espacios que como su nombre lo dice, pues son para que la comunidad los aproveche. Si es una comunidad en donde a lo mejor hay más adultos mayores, pues se hacen que bailoterapia o distintos tipos de talleres, incluso computación, y si son más niños, se pueden poner gimnasia, taekwondo, etcétera. Son espacios muy buenos y justamente en Ébanos, en el sexto sector de Ébanos, construimos uno en esta administración que pues estará por cumplir un año desde que entró en funcionamiento quizá.
0: Y muy bonitos, felicidades y pues a toda esa gente, sobre todo a los chavos, a los jóvenes que andan ahí, pues si no tienen nada que hacer, van a hacer maldades. Entonces, si los tienes ocupados en deporte o en el arte, pues va a ser completamente diferente.
1: Muy importante el desarrollo integral, no solamente la escuela, que es importante, por supuesto, pero el deporte, la cultura, todo eso hemos estado dando herramientas para que nuestros jóvenes se puedan desarrollar.
0: ¿Qué has visto lo más difícil, César, en todo esto que llevas de alcalde?
1: Pues bueno, creo que lo más complicado siempre es estar atento de todo lo que sucede en la ciudad, de poder escuchar a los ciudadanos y tener muy claro cuáles son las prioridades que ellos nos van marcando. Creo que lo hemos hecho bien en ese sentido, atendiendo las vialidades como la principal prioridad, sin descuidar temas que son muy importantes como los programas municipales de transporte que tenemos, los programas de seguridad pública, en donde hemos avanzado también mucho. En fin, son una serie de cosas en donde el reto más grande siempre es estar en donde los ciudadanos más nos necesiten.
0: También he escuchado mucho de las todo lo que puede hacer los jóvenes, becas y demás. Mucha gente, yo he escuchado que habla muy bien de ti, con todo ese apoyo que les has dado ahí en la prepa 1, te acercas a los chavos, y es muy importante porque a veces ya no pueden estudiar, hay gente muy inteligente, pero dice, pues no puedo estudiar. Entonces tú les das esa oportunidad de seguir adelante.
1: Sí, pues justamente vengo de la prepa 1, yo doy clase ahí de 7 a 7.50, de allá me lancé para acá, sí, claro.
0: Órale, no sabía.
1: Es algo que llevo haciendo ya 5 años, que tengo el honor y la gran responsabilidad de ser docente en la preparatoria 1. Y es algo que me sirve mucho también para estar conectado con los chavos, para escucharlos, claro, de cerca. Y de ahí desembocan políticas públicas como las becas contigo, que se dan a los alumnos de prepa y universidad con 85 más de promedio, apoyos económicos, el programa del directo contigo que les da transporte directo a Ciudad Universitaria, Medicina y Mederos, a nuestros estudiantes. En fin, una serie de programas que van diseñados específicamente para que nuestras niñas, niños y jóvenes tengan las herramientas para salir adelante.
0: ¿Qué viene para Podaca, César, en esto ya, en estos meses que ya casi se acaba el año? ¿Qué viene para Podaca? ¿Qué planes traes?
1: Pues mira, Milton, en los primeros 2 años de la administración fue muy claro el enfoque que tuvimos para arreglar las vialidades, las avenidas principales, carreteras. En este último año de la administración vamos a hacer una pausa en el tema de avenidas principales, pero okay, vamos a seguir arreglando las calles y las vialidades, enfocándonos en avenidas o calles interiores de las colonias, conectoras, que nos permitan también atender a calles muy importantes, que si bien no son las grandes avenidas en donde pasan decenas de miles de vehículos al día, son avenidas que, o calles que muchas veces se deterioran por el drenaje o por obras que quedan inconclusas de agua y drenaje, que es algo que sucede en muchos lados de la ciudad, y que nosotros vamos a entrar ahí con recarpeteos en esos puntos que están más dañados en muchas, muchas colonias.
0: Y está súper bien, porque bueno, ahorita ya viene de repente, ya como quiera vamos a tener lluvias, vienen lluvias fuertes, y también pues que pares un rato, pues está súper bien, porque ya no vas a tener ahí la obra parada por lluvias y eso, y ya te avientas pues a lo mejor ya los trabajos dentro de las colonias, que es mucho más fácil.
1: Sí, la prioridad muy marcada en los primeros 2 años fue arreglar avenidas principales, ya. Y en este último año vamos a enfocarnos en avenidas secundarias y calles interiores.
0: Pues felicidades, César, por todo lo que has hecho. ¿Algo más que quieras agregar?
1: Pues agradecerte, Milton, por la oportunidad, a los vecinos, decirles que estoy a la orden en Instagram, en TikTok, César Garza-bajo, en Facebook, César Garza Redondo. Ahí no duden en mandarme un inbox, ahí viene mi WhatsApp también para que me escriban, y estamos para servirles a todos.
0: Muchas gracias, estuvo con nosotros el alcalde de Apodaca, César Garza Arredondo. Síganlo en las redes sociales, cualquier cosa, pues ahí estás a la orden de toda la gente de Apodaca.
1: Gracias, amigo. Gracias, Milton.

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2: Nuestra red de infiltrados informa que la elección de Clara Luz Flores como coordinadora de la defensa de la transformación en Nuevo León fue un duro golpe para muchos morenistas, ya fueran de las huestes de Tatiana Cloutier, Waldo Fernández o Andrés Mijes, por citar a los tres con posibilidades reales de ganar las encuestas que el partido Guinda levantó tanto por teléfono como en hogares. Cuentan los infiltrados que la reunión previa entre los suspirantes y el Comité Nacional liderado por Ariadna Montiel fue todo menos tersa, lo que explica las caras largas y los gestos adustos de los perdedores al salir al escenario para ver cómo Clara Luz era ungida de manera inesperada hasta para ella. La red dice que Tatiana, Waldo y Andrés tuvieron que hacer de tripas corazón para ocultar su descontento, alinearse al partido y respaldar el proceso, pero sin mostrar un apoyo abierto a Clara. Tocará una larga operación cicatriz. Los infiltrados creen que hay tiempo, pero quizá no voluntad de las partes.
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0: Estaba viendo el video de los tigrillos de esta canción y sale ahí una mujer. Y sí, o sea, se me hace gorda. Al verla se me hace. Y pues por así se llama la canción. Se llama Mi Gorda. Mi Gordiux. Qué bonita canción. Qué hoy, Gerardo la Gorda. Voz en off, ando malito.
1: Te ha demostrado.
0: No pongan gorro.
1: No vienes en los ébanos.
0: No pongo gorro, güey.
1: Que ganan 150 mil, perro. Esto ya está así, allá en el cercado, ya de aquel lado. En los ébanos.
0: ¿Qué puedes esperar de una persona que habla así? Cuando mi papá era pobre, güey. Entiende, imbécil, que no vivo en los ébanos. Viví ahí cuando niño. O sea, papá no tuvo la misma suerte que yo. Pero pues, debido a así como te veo, tu familia viene jodida de abolengo. Tú sigues ahí, yo no. Yo sí me superé y salí adelante. Pero tú, nada más con que... Y al verte los tatuajes de 150 pesos y el reloj pirata que traes... Con eso tengo, güey, para darme cuenta que eres un cero a la izquierda. ¿Qué más le digo, Gerardo? Y eso que anda malo, güey, si no te decía más cosas. Ay. Bueno. Hola, buenos días. Buenos días. Y ya no dijo nada, lloró porque sabe que tengo razón. Sabe que tengo razón. Cuando era niño, ahí viví, bueno, ¿cómo se llama? En la pubertad, que llegué ahí a los 13 años, de los 13 a los 18, ahí viví. En los solo la gente de Apodaca, bonita gente, ahí vivía. Y luego ya pues me fue mejor, güey. Y ya, ya no fue a los mercaditos, nada. Pero trato de seguir ahí, güey, tragando huevo con chorizo. Bueno.
1: Gordo, no te rebajes con ese tipo de gentes. Toma las cosas de quien viene nada más.
0: Me cae gordo que abran el hocico porque tienen y no escucharon al señor alcalde. La plática del señor alcalde y la mía no le escuchó el imbécil bien. Por eso sigues empinado, porque no escuchan. Enséñense a escuchar, ¿eh? Porque abren el hocico por hablar. Pero debes de escuchar qué están diciendo, qué dijeron. No,
2: Mostro, vuelve a ponerlo para escuchar.
0: Hoy la voz de este güey. Hoy la voz de este.
2: Escucharlo. Nambe, se ve bien naco ese compadre.
3: El señor alcalde.
4: Hoy, Gerardo. Hoy, mi gorda. Hoy, Gerardo.
0: Ay, Diosito.
4: Mostro, pues hasta me yo me agüité. Todo. Y eso que yo no hablo.
0: ¿Qué puedes esperar de una persona así, güey? Oye, ¿tú crees que con esta voz, güey, tú hubieras tenido la oportunidad de platicar con el alcalde? Ah, güey, ni con un diputado llegas, güey. Es más, ni con una señora de esas de juez de barrio, güey, puedes entablar una conversación tú, hombre.
4: Así como habla ese vato, que va a ser de los que andan ahí en la calle, güey. ¿Qué onda, pa? Prestamos sí, bien por la cagua, ¿no?
1: Te ha demostrado el cercado, ya, qué lado,
0: Entonces, simplemente es un naco, güey. Así se le dicen, mamá, nacos. No me hables, güey.
1: Güey, pero no
0: hay a otro. Hábleme gente bien. A ver.
1: Nébanos dijo que vivía.
0: Habla
4: escucha,
0: como
4: animal.
0: Exacto, habla como el de los Muppets, animal.
4: Ay, maestro, chifladito, ay,
1: te va.
0: Imagínate, güey, qué horrible te. Ojalá ya hayas cambiado tu forma de hablar.
5: Ajá, el demonio de Tasmania.
4: Habló el demonio de Tasmania.
0: Ay, güey, ando bien malo, güey. No quiero venir yo. Pero le dije a Pancho, Pancho, ando bien malo, güey. Tengo mucha calentura. No puedo respirar. Me arde la garganta, nariz. Tengo tos. ¿Estás sangrando? Le dije, no. Bueno, cuando sangres, así de la garganta y de la nariz, vemos, vas al seguro y pides el día. Ahorita, ven.
6: ¡Monstruo! Ese vato no era animal, el de los mopeds.
0: Fue lo que dije, fue lo que dije.
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0: Oh, here it is. Hoy tenemos en las invitadas.
1: Pelotero a la bola.
0: Puras románticas. Hoy en las invitadas. Puras románticas.
1: Pelotero a la bola.
0: Hoy son puras de amor. De amor y de desamor. Hoy son puras de amor y desamor. Y empezamos con. Ah, hombre, esta canción está, güey. Pues es de Jos Favela. Escucha esto, se llama Cuando Fuimos Nada. Qué bonita canción. Hoy, las invitadas, puras de amor y desamor.

amor con el monstruo. 818-0101-957. Son invitadas, ¿eh? Lo que tú quieras de amor o desamor. ¡Ay, oh, Gerardo! La música de Karim León, featuring Cami García. Te lo agradezco. Te lo agradezco.

0: hoy puras de amor y de desamor. 818-0101-95.
1: ¿Qué tal, monstruo? Ponme una canción que con la que yo me pretendo casar algún día. Solo falta la mona. No, se llama, es de Karim León, se llama Desde que te tengo.
0: Acabo de poner a Karim, güey.
2: Buenos días, monstruo. ¿Me puedes poner en Amor y Desamor? ¿Cuál? How Deep Is Your Love de Bee Gees. Gracias.
0: Porque estará imbécil o qué, güey. O sea, ¿cree que nos vamos a reír con el chiste, güey? Oh,
3: buen día, monstruo. Para las invitadas, me recordarás de Pipe Bueno. Saludos.
0: Ok.
3: Buen día, monstruo. Para las invitadas,
4: monstruo, compláceme con una Desamor para olvidarme de ti, de Tito y los Reyes del Camino.
0: Saludos a todos mis compas que se creen Karim León, güey. Hablan y hablan con el hocico torcido.
5: Monstruo, muy buenos días. Oye, en las invitadas del día de hoy, ¿qué te parece la de 100 abriles de los invitados que estuviste ayer, los guardianes del amor?
0: Los guardianes estuvieron ayer aquí.
6: Mi amor, ponme una rolita de la mafia, esa que se llama Un Millón de Rosas, porque ando bien enamorado de mi amante. No sé cómo decirle a mi esposa.
0: Uf, otro chiste, otro chistecito.
6: Te amo y te amo a ti también.
0: Mándame otro chistecito, bebé. Lárgate. Hoy son puras de amor y desamor. Los guardianes del amor. 100 abriles.

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0: 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Busquen estacionamiento por los lados de Grupo Radio Alegría o enfrente, ya que adelante de Grupo Radio Alegría no te puedes estacionar, ¿ok? Entonces no te pongas en doble fila. Hay muchos que, nada más voy aquí rápido, no seas simio. Vas a provocar un accidente. No te pongas en doble fila sobre Madero, ¿ok? No hay forma aquí, enfrente de Radio Alegría, para que sepan, no hay forma de estacionarse. Tiene que ser por los lados o enfrente, ¿ok? 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Aquí te queda muy cerca. Estamos en Madero 1110 Oriente, casi esquina con Diego de Montemayor, en el centro de Monterrey. 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Camínale, no seas flojo, camínale. O aquí donde bailan las muchachas, también hay estacionamiento. Ahí enfrente, ahí sí te puedes estacionar. Y ya nada más le caminas y echas un ojo, como por eso de las 3 de la tarde ya llegaron, pero no tantas chidas. Ya a las 6 ya está mejorcito.
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3: Días.
0: Buenos días.
3: Para Rolas de Amor, Los Te Me Duermes, una lágrima más.
0: Ok.
4: Monstruo, una canción para ti y para Gerardo, la de Compas de Karim.
0: Ya puse Karim León.
5: Monstruo, ¿cómo estás? Buenos días, para las olvidadas. Recordarás que te amo de la revancha.
6: Monstruo, buenos días. La de ¿Qué fuimos? De Banda MS. Saludos, Monstrocho.
4: Monstruo, ese imbécil que pidió la canción en inglés piensa que está en digital. Tú ya no estás ahí, entiéndelo, perro. Entiéndelo. Ponte la de Para que ya no sufra el corazón. De
0: puras de amor y de desamor. Celoso mi compadre David Gómez. Allá en Juárez, Nuevo León. Que anda chambeando duro, mi compadre. Ahí en la Quinta del Centenario. Ahí en Juárez, Nuevo León. Saludos a Luis Gómez y David Gómez. Solo que te voy a llevar a Luis, güey. ¿Qué fuimos? Banda MS. Escucha.

Esta también la habían pedido. Puras de amor y desamor. Ay, güey. Para todos aquellos que andaban de rogones, no anden de rogones, cabrón. No le rueguen, hombre. Nadie merece que le rueguen amor. No andes mendigando amor, seas hombre, mujer, quimera. No andes mendigando amor, mija. Ni tú, compadre. No, ya. Ya fue mucho. Ya estoy cansado, dice Intocable. ¡Súbele a la sabrosita con el monstruo!

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0: si no, a un lado del Grupo Radio Alegría, ahí se pueden estacionar. Díganle que el monstruo les dio permiso, ahí donde están las unidades de ABC.
1: El payasito. El payasito. No, no se rían, güey, le hacen daño.
0: Aprochen las invitadas de amor y de desamor. La llamada de grupo La Firma.
1: Ok.
0: Otra publicación es para dormir, digo, de amor. La de Seguro que te aman los terrícolas.
1: Otro chistosito. Que no es buenos días, Monterrey, güey. Yo no ocupo los chistes. Menos chistes malos.
2: Otro que me encanta, el señor Francisco Torres. Oy, esa de arrastrando la cobija.
1: Otro. Otro chistecito.
0: Otra puerta sin para dormir, digo, de amor. La de Seguro que te aman los terrícolas.
1: Quiere que se lo festeje.
0: Monstruo, buen día. ¿Cómo amaneciste? Oye, las invitadas encargo. Topaz, la de felicidad. Para que cuente el chiste. Agua para el sediento.
3: ¿Qué tienes, par de imbéciles? No está viendo que ya pusiste la Karim León y sigue. Oh, sí. Imbécil que es. Y el otro está peor.
1: Ven, cómo. O sea, dice, ¿para qué te enojas? Ven, hasta el señor se enoja. Escúchalo. Él no, se entiende.
3: ¿Qué tienes, par de imbéciles? ¿Ves? Está viendo que ya pusiste la Karim León y sigue. Oh, imbécil que es. Y el otro está peor.
1: No soy yo, lo dice. ¿Estás amargado? No, güey, o sea. No, la gente lo
4: ve. Hola, monstruo, buenos días.
1: Buenos días.
4: ¿Alguna canción triste de La Arrolladora que tú quieras poner?
1: De amor, güey. Triste, ¿no?
5: Para los invitados, monstruito, La Broma de Pegaso. Saludos, precioso. Oye, ¿dónde anda el chupatruzas? ¿Nadie lo sabe?
1: Fíjate, no sé, güey, me preocupa. Lo que pasa, güey, que mi compadre Raúl, así se llama el chupatruzas, Raúl, en los 23 años que tiene siendo mi chupatruzas,

0: posible para cortarme las venas.
1: No, no,
0: vez,
1: no, ¿cómo crees? No, no, no. No, no, no.
2: Ya cántale, monstruo, ya cántale y mándame el monstruo besito.
1: A ver.
3: Monstruo, buen día, buen día. De las invitadas de amor y desamor, bien romanticona, mi historia entre tus dedos, pero de duelo. Un abrazo, monstruocho.
1: Abracito.
4: Monstruo, monstruo, para las invitadas, gracias por tu amor de pesado.
5: Buen día, monstruo.
1: Buenos días.
5: Para las invitadas de hoy, de las desamor, del grupo Mojado, si yo fuera él, porfa.
1: Ok, ahorita se la ponemos.
6: Hermostro, hermostro, prieta casada de Albert Zamora.
1: ¡Esa la pidieron! Ahí va hasta Juárez, Nuevo León. La rúbrica del amor. La firma. No puedo hablar, traigo la nariz tapada. O hablo, respiro. 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

0: Pues hay que jalar.
1: Pelotero a la bola.
0: Hay que jalar. Vámonos al karaoke sabroso. ¿Tú crees que yo pueda cantar ahorita así? No, ¿verdad? No puedo, yo no puedo.
1: Pelotero a la bola.
0: Pero vamos a ver qué sale. Vamos a ver qué sale el día de hoy. Me entrego a ustedes. Ojalá que ahora ustedes canten y digan, no, maestro, yo canto ahora.
2: Maestro, así con la voz que traes, aviéntate puras de José José.
3: Hermoso, con esa voz puedes cantarme la de No Porque Seas Tú.
0: Vamos a ver qué sale.

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Sí te los voy a aguantar. ¡Mago Merlín! ¡Chanta Claus!

manitas arriba. Mi amo, mi jefe, mi todo, el señor Javier Ríos en acción. ¡Apláudale fuerte! Más fuerte, apláudale, si no, no sale. Más fuerte, más fuerte. La cervecita arriba. Damitas y galanes, las consentidas de los invasores de Nuevo León. ¡Qué bonito se ve mi amo! ¡Qué bonito se ve! Todos tómenle fotos a mi jefe, Javier Ríos en acción.

0: Mi amo, mi todo, mi lord, mi amo y señor, Javier Ríos en acción. Apláudale fuerte, de nuevo. Lo más valioso de los invasores. Gracias, damitas y galanes, con permiso.
1: Monstruo, compadre, puedes complacer con la de Oro, de Lupe Esparza y Bronco.
2: Ya no cantes, por favor, ya no cantes.
0: Cámbiale, güey, cámbiale. Si no te gusta, cámbiale. Nadie te tiene aquí a la fuerza. No seas idiota, le puedes cambiar.
3: Hola, monstruo. Oye, mi amor, por favor, cántame Lloviendo Estrellas, de Cristian Castro.
0: Qué bonito, Cristian.
3: Siempre te imagino cantándome al oído esa canción.
0: Pero en bata, en una bata.
4: Monstruo, de una vez que andas por ahí, échate una de Los Herederos, Palabra de Borracho.
1: Monstruo, ya es muy tarde, la arrolladora, por favor.
5: Compadre, yo pensé que eras más selectivo, monstruo, no, cuando eso escogías no. A tus ahijados.
0: No, quién sabe ese güey, porque me dijo compadre, güey, pero no. Fíjate, bendito Dios, yo nunca he bautizado un niño, güey. Ni me digan, porque no lo voy a hacer. De hecho, sí me han dicho, ay, niño, le digo, no, yo soy ateo, güey, yo no voy a las iglesias. No puedo, no puedo. ¿Qué dijeron? Ya es muy tarde. Con eso despedimos porque ando malito, ya. Ya hice como que trabajo. Ya hice como que trabajo, ya. No malo.

0: mucho ruido, hombre.
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4: Nuestra red de infiltrados informa que, por si fuera poco el pleito interno, Morena Nuevo León recibió fuego amigo del Partido del Trabajo, que puso en entredicho su apoyo en la elección del próximo año. El Partido Rojo, cuyo abanderado es el diputado local con licencia Jesús Elizondo, brilló por su ausencia ayer en el World Trade Center de la Ciudad de México, sede del cónclave político morenista. En cambio, el Partido Verde, fiel a su estilo, vitoreó cada palabra de los líderes guindas. El PT insiste en que Elizondo debe ser medido contra Clara para definir la candidatura del próximo verano. Dicen los infiltrados que el principal argumento son los 160.000 votos que, afirman, dieron a la coalición en la última elección, cifra que puede resultar fundamental en unos comicios tan apretados como parece que serán los de 2027.
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Se desconchinfló ahí el columpio hoy. Se quedaron ahí nada más. Los resortes, dando por un lado y para otro. La invitada, digo, la metiche de canción metiche el día de hoy es esta.

0: En el año de 1989, estos chavos, Magneto, sale con ese gran éxito que los da a conocer, 40 grados. Alex, Mauri, Alan, Charlie y Elías, Magneto. Y en los 90, principios de los 90, bueno, sale en el 89 esto, casi. Eran los 90 porque fue en el mes de noviembre, diciembre. Y por ahí de los 90, 91, 92, 93, 94 fueron... Fueron la locura. Con esas señoras que hoy en día pues son casi, casi sesentonas. ¿La dejamos o no la dejamos? ¿La dejamos o no la dejamos? Para toda esa raza que tiene mucha juventud acumulada, ¿la dejamos o no?
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0: 40 ba, grados, batiri, Magneto.
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2: Déjala, monstruo Montes. Las bendiciones, monstruo, las bendiciones.
3: Sí, bebé, déjala, déjala.
0: Mi amor, te la pongo. Cita.
2: Hoy, Gerardo, lo que torco en ti. Oh, ¡wow, monstruo! ¡Déjala!
4: No la dejes, ya vete a dormir, marrano.
2: Monstruo, hazle como el que presenta a los luchadores.
0: Esta vez que
2: hazle
0: voy apenas.
2: Como el que presenta a los luchadores.
0: Voy apenas, monstruo. Puedo hablar, güey, ahorita. Voy apenas, estoy aquí de pie.
2: Déjala, mi monstruo, déjala. Déjala.
0: Pues la gente quiere que la deje.
2: ¿Quién sí, soy? Déjala, ahí déjala, está. Déjala.
0: Ahí está.
5: Sí, déjala, monstruo, déjala y que te recuperes ahí de tu garganta.
0: Gracias. Vamos a recordar los inicios de los 90 con buena música. Magneto. Es la canción Metiche.

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1: Batiri, batiri, ba. 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
1: El Tribunal Estatal Electoral de Nuevo León va a requerir hasta 110 millones de pesos en su presupuesto para operar durante 2027, año en que se desarrollarán las elecciones para renovar la gubernatura. La semana pasada, el gobierno del estado celebró una mesa con los organismos electorales para tratar puntualmente el asunto de los comicios. Sara Lani Cavazos, magistrada presidente del Tribunal Electoral, explicó que solicitaron formalmente una ampliación presupuestal de poco más de 30 millones de pesos para atender la carga operativa adicional que implicará las elecciones. Detalló que durante 2026 el Tribunal Electoral operó con un presupuesto de entre 70 y 80 millones de pesos, por lo que para el próximo ejercicio se contempla sumar estos recursos.
0: Información nacional.
2: El informe que dio en la víspera la Fiscalía General de la República sobre nuevas líneas de investigación en el caso de la desaparición de 43 estudiantes normalistas de Ayotzinapa no es la conclusión del tema, sino un avance de las indagatorias recientes que involucran a una funeraria, concesionarios del servicio médico forense y autoridades del estado de Guerrero, todos ellos vinculados con el crimen organizado y en la desaparición forzada. Así lo manifestó la presidenta Claudia Sheinbaum, quien puntualizó.
3: Esa es una línea de investigación que lo han estado haciendo con mucha pulcritud toda la investigación y se les ha estado informando a madres y padres de familia de este proceso desde el primer momento.
2: Claudia Sheinbaum dijo que continúan las negociaciones con el gobierno de Israel para que extradite a nuestro país a Tomás Cerón de Lucio, funcionario de la desaparecida PGR, que tiene información importante para poder llegar a la verdad del caso Ayotzinapa. Para ABC Noticias, Felipe Barrera Jaramillo, desde la Ciudad de México.
0: Deportes.
4: La Liga Premier de Inglaterra confirmó este martes que Manchester City es culpable de la mayoría de irregularidades financieras de las que se le acusó en el pasado mes de febrero del 23. El club inglés fue señalado hace más de 3 años de 115 irregularidades financieras relativas al periodo entre la temporada desde el 2008-2009 y la del 2017-18. Según lo dispuesto por esa comisión, Manchester es culpable de llevar a cabo contratos adulterados con determinadas empresas para inflar sus ingresos y reducir sus costos, y además de presentar cuentas inexactas, de ocultar sus finanzas a los organismos del fútbol. ¿Qué sanciones podría enfrentar el Manchester? La deducción masiva de puntos. Hay reportes en Inglaterra y analistas que sugieren una quita histórica de entre 60, 70 u 80 puntos, además de una expulsión o descenso administrativo. La comisión tiene la facultad de expulsar al club de la Liga Premier y, desde luego, pérdida de títulos retroactivos. Informó para ABC Deportes Andrés Guerra.
0: Espectáculos.
5: Atención, fans de los corridos tumbados, el cantante Natanael Cano tuvo que reprogramar su concierto en Monterrey debido a las lluvias que se esperan en la ciudad. El show estaba programado para este viernes 2 de octubre, pero los organizadores decidieron cambiar la fecha para priorizar la seguridad y comodidad de los asistentes. La nueva fecha será el viernes 27 de noviembre del 2026 y los boletos que ya fueron adquiridos seguirán siendo válidos. Quienes no puedan asistir podrán solicitar su reembolso del 5 al 31 de octubre, de acuerdo con el proceso anunciado por la promotora.
6: Ale Burnes para ABC Noticias. 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
1: Redacción y locución, Eduardo Garza.
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0: través de la Sabrosita 95.7. Muy buenas tardes. Ya martes, 1:08 p.m. Iniciamos la botana a través de la estación que sí la mueve desde ahorita y hasta las 3:00 p.m. Dani Treviño, la Conce contigo. Oye, ¿y para la mega botana qué? ¿Para la mega botana dónde y qué se antoja? Hoy martes. No es martesitos, es martesitos, miércolitros, jueves y ya, y viernes chilango. Imagínate tú, ahorita, que no sé si sigue nublado, porque hace rato estaba bien rico el clima. Imagínate tú, un caldito de pescado, ¿cómo te caería? Con un filete empanizado, su respectivo arroz, sus verduritas con mantequilla. Y luego, antes de que te traigan con tu caldito, te puedes hacer unas tostadas con su aderezo. Y luego le pones harto limón, salsita de la que no tiene esposo. No, se me hizo agua la boca yo. Para la mega botana que se antoja al 818-0101-957. Mándame fotito. Hoy, Dani, para la mega botana, pues anda a la pizza y corre. Voy a tener que llegar al drive-thru. Voy a tener que llegar a una tienda de conveniencia. Voy a tener que buscar qué es lo que vamos a comer porque no me mandaron lunch. O sí me mandaron lunch.
1: Hola, mi Conce. Buenas tardes. ¿Cómo estás? Oye, en la mañana te vi en la tienda que está ahí por Concordia. No pude llegar a saludarte porque llevaba pasaje, pero como siempre, guapísima. Ajá. Bien pro la Conce, como
0: muchas
1: siempre.
0: Gracias.
1: Conce, para la megabotana, ¿sabes qué?
0: ¿Qué?
1: Ahorita por la casa de mi suegra se pone un mercadito. Voy a poner charroncitos de esos que truenan. Con guacamolito, frijolitos, cocón bien helado y su salsita.
0: ¿Qué
1: te parece? Aparte, eso le gusta más del quiz. Y pues yo creo que voy a comer eso. ¿Qué te parece esa mega botana? Cuídate mucho, mi Conce. Te mando un abrazote.
0: Igualmente, provechito. Oye, sí, ¿cómo te caerían unos chicharroncitos en taquito con limón, bastante guacamole, salsita roja casera?
2: Muy buenas tardes, Nani.
0: Buenas tardes.
2: Y para la mega botana, pues se me hace que voy a ir hoy, se me antojan unas quesabirrias.
0: ¡Ándale! Oye, ¿nunca nos habían dicho de unas quesabirrias? Esa está buena también para una mega botana. Al 818-0101-957, ¿qué se antoja un martes a 1:12 p.m? ¿Qué se anda antojando? ¿A cuántos grados estamos? 32 grados, ¿no? Bueno, mañana que llueva va a ser un menú diferente.

0: Oye, para la mega botana, ¿qué se antoja?
1: Mega, buenas tardes,
0: Conce. Buenas tardes.
1: Para la mega botana, pollo con chipotle, papa tocino y arroz rojo.
0: ¡Qué rico!
1: Y una limonada mineral. Aprovecho las que están comiendo y ahí tengo un chistecito. Estaba una pera esperando el autobús, llega una manzana y le pregunta: ¿y espera desde hace mucho? Uy, sí, desde que era chiquita. Manina, mi chon.
0: Ay, no. Para la mega botana, oye, yo amanecí con una alergia horrible. O sea, ahí te das cuenta que va a cambiar el clima. Cuando a mí me empieza a dar alergia, yo ya sé que va a cambiar el clima. De esas botanas, cuando te sientes mal, cuando te sientes bajoneado, cuando andas, qué malo de la alergia, traes gripa, malo de la panza, del estómago. ¿Cuál es tu botana así como para sentirte mejor? Aparte del caldito que conocemos. Pero yo soy de algo casero. A veces no, pues estás tomando medicamento, pues no puedes comer carne. Pero hay unas tortitas de atún con papa que saben tan ricas que hace mi mamá. Y le pones su aguacatito, limoncito, pues no cae tan pesado al estómago. Y esa es mi comida para sentirme mejor cuando ando que me duele la panza. O si de plano es de esas veces que no puedes comer nada, es una galleta de las azules que comes con los mariscos. ¿Ok? Las que no son dulces. Lo contrario. Chiquitas. Esas con queso amarillo arriba. Eso y el puré de papa naturalito. Esa también es mi comida para sentirme mejor. Échale.
2: Hola, Nani, la Conce.
0: Hola.
2: Buenas tardes.
0: Buenas tardes.
2: No sé qué vayamos a comer, pero el postre ya está.
0: No.
2: ¿Gustas?
0: Qué rico.
2: Saluditos y bendiciones, papá Tuchero.
0: Salud, oye, ¿ese de dónde es? Saludos también para ti. Es un pastel de chocolate, pero santo pastel de chocolate con un betún, pan de chocolate, de este como el de la película de Matilda, el de Bruce. Haz de cuenta, qué rico se ve eso. Dice, Dani, yo cuando ando malo me dan ganas de un seisito. No, esa mega botana no. Dice, hola Dani, buenas tardes, nosotros almorzamos hace ratito, traje a mi hijo un trámite y de regreso llegamos a unos taquitos de la L, cerca de la zona de la Fe. Mándanos saludos a mi hijo Diego Marentes y a Nancy La Torre. Ándale, qué rico se ve eso, oye, en harina, como debe de ser, Nancy. Muy bien. ¿Qué? Dani, buenas tardes, para la mega botana, ¿qué tal de Cadrián? Te caerían unos buenos sopecitos de picadillo, de chicharroncito, acompañados de una buena limonada. Hijo, ¿cómo te caería algo de eso? ¿Cómo te caerían unas gorditas en harina? 818-0101-957. A ver, cuando tú te sientes mal, yo quiero saber, ¿cuál es tu mega botana para sentirte mejor? ¿Qué andas enfermo, andas enferma? ¿Andas, mira, ayer estuvo buena la fiesta? ¿O andas bajoneado de actitud? ¿Cuál es tu comida que te levanta el ánimo en un 2x3? Al 818-0101-957. Yo soy Dani Treviño, la Conci, y te acompaño en la botana a través de...

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0: 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Oye, ¿y para la mega botana qué se antoja?
1: Buenas tardes.
0: Buenas tardes. Nani.
1: Yo, cuando me siento mal, para sentirme mejor, lo que necesito es uno o dos caguamones.
0: Con eso y más.
2: A ¿Y ver. Me das dos tortas ahogadas con mucho chile, cuatro tacos con mucha carne, y un refresco grande.
0: Todo eso. No, me volvieron a mover mis efectos aquí. Ay, no, yo ya no juego.
3: Ponce, yo cuando ando bajoneado, así,
0: triste,
3: y traigo ganas, me hago unos huevitos estrellados con unos frijoles refritos y su aguacatito.
0: ¡Qué rico! Esa es muy buena comida. ¿Tú cuando andas malo? O sea, que te sientes mal, o que andas enfermo, o que andas bajoneado, ¿cuál es tu mega botana para sentirte mejor? ¿Sabes qué, Dani? Yo soy comida casera. O sea, a mí es este platillo en especial que me hacía mi mamá o que me hace mi mamá. Las tortillas de harina de mi mamá me ponen feliz. O, ¿sabes qué? No, yo tengo un restaurante favorito. No me digas marca, pero dame pistas. Y esta comida, mira, esto es lo que me pone de buenas. Al 818-0101-957.
4: ¿Qué onda, Nani?
0: ¡Oli!
4: Buenas tardes. Oye, pues para la botana,
0: ¿qué?
4: Algo humilde, un omelette de quesillo.
0: ¡Ándale!
4: Amarillo con jamoncito y rebanaditas de media luna de salchichas. ¡Oh! Y unos frijolitos a un lado y sus tortillas de maíz. ¿Cómo ves? Y un cocón bien helado. Para cuidar la dieta. Cuídate mucho, Dani. Y de postrecito, pues traigo ahí unas galletas de esas que traen canela y azúcar. Ya te imaginarás cuál marca son. Es para postrear. Y un juguito de naranja. Cuídate mucho, excelente tardecita.
0: Igualmente. Oye, yo de repente intento hacer un omelette. Termina siendo huevo revuelto porque se me rompió y ya no es taquito. Ya se perdió el taquito.
5: Dani, es de Costco. Del Costco. Ya también en la mañana no alcancé a pasar ahí a saludarte. Saludito.
0: Saludos. El gol, chavo. El gol. Oigan, si ustedes se sienten mal, ¿cuál es la mega botana que los pone de buenas? Al 818-0101-957. Yo soy Dani Treviño, la Conso, y te acompaño en la botana a través de la estación que sí la mueve.

0: Nani, nani, sale de botana porque no he almorzado ni he comido.
1: Ya, ya somos dos. Mira, yo llega la hora de la botana y ustedes hacen que me dé más hambre, pero de aquí agarramos ideas para ver qué nos va a tocar comer.
2: Dani, buenas tardes.
1: Buenas tardes.
2: ¿Qué te parecería una toronja? Ajá. Una vasijita, tantita papaya. Ajá. En otra vasijita, tantita lechuga con lo que es tomate y su limoncito cortadito. Ajá. Y en la tercera vasija, pescado y arroz blanco. Pero se me olvidó el pescado y el arroz blanco. Buenas tardes.
1: Te va a tocar comer lechuga con tomate, papaya. Qué rara ensalada tú.
3: Oye, preciosa, yo cuando...
1: Se te olvidó lo más importante.
3: Oye, preciosa, yo cuando... ando pa'l bajío.
1: Ajá.
3: Ensillo mi yegua. Me voy a cabalgar.
1: Ah.
3: Una o dos horas.
1: Qué bonito.
3: Y ahí como que ella entiende todo lo que traigo mal y ella me da fuerzas para seguir adelante.
1: Ay, dicen verdad. Espero estés hablando de un caballito de real. Dicen que sí los animales sienten. Incluso tú que tienes tu mascota, tienes tus perritos, tus gatitos. Si tú andas bajoneado o bajoneada, llegando a tu casa, el perrito lo siente. ¿No te has dado cuenta que a veces se sientan ahí al lado de ti o están ahí pegaditos contigo? Porque sienten que tú andas bajoneado. Es son tu apoyo moral.
4: Hola, buenas tardes, Dani. Buenas tardes.
1: Buenas tardes.
4: Llegando de bajón, un menudazo con un tecarito, nada más.
1: ¡Ándale! ¿Cómo te caería? ¿A poco eso no te pone de buenas?
5: Bueno, Dani, yo cuando ando así medio malancón para levantarme y alivianarme...
1: ¿Qué?
5: Un caldito de patita de pollo.
1: Oh.
5: O un menudazo.
1: ¿Un menudazo? ¿Cómo te caería con pan?
6: Dani, buenas tardes.
1: Buenas tardes.
6: Ahorita para la megabotana me voy a ir con mi huarco a aventarnos una pizza con unas alitas y un coco. ¿Cómo ves?
1: ¡Ay, qué sufridos ustedes! ¡Qué rico provecho! Toda la raza que ya está comiendo, compárteme. Oye, para la megabotana, ¿qué se antoja? ¿Qué te vas a ir a comer? ¿Y cuál es tu megabotana? Mira, de consuelo. Esa botana que te levanta cuando andas bajoneado, cuando te sientes mal, cuando traes gripa. Les digo que yo en la mañana amanecí con una alergia, ¿no? Mira, el ojo se me cerraba solo. No lo podía abrir. ¿Y esas botanas que te ponen de buenas, cuáles son? Al 818-0101-957. Yo soy Dani Treviño y te acompaño en la botana a través de la estación que sí la mueve.
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Oye, para la megabotana dice Demetrio, Berna y Fernando que están desde García ya con el asador bien prendido haciendo un pollito asado. ¿Cómo te caería un pollito asado ahorita? Mira, pero en el asador...

0: Chapopote.
1: Pero sí, y le daba un sabor increíble. Y yo decía, ¡ah, su qué rico está! Y luego se aventó también en un sartén, puso un chile serrano picado, un chorizo, y le aventó los frijoles en bola con todo y caldo. ¡Qué rico! Un abrazo, Dani.
0: ¡Qué rica la comida de mamá, verdad? Los guisitos. Yo lo podría hacer, pero no te va a quedar igual. Saluditos con... ¡No, qué rica botana!
2: Nani, Nani. Oye, mande. Lo que a mí me pone de buenas es un poste de limón de ese de Galletas Marías. Qué cosa tan sabrosa. Uy. O si no, unos chicharrones en salsa verde. Uy. Con unas de arete y un aguacatito y un cocón bien de elotes.
0: ¿Cómo te caería? ¿Cómo te va a poner de malas un taco de harina de un chicharrón en salsa verde? ¿Cómo? ¿Cómo se te va a arruinar el día con eso?
3: Conce, buenas tardes.
0: Buenas tardes.
3: Todos, cuando andaba bajoneado, mi mamá me hacía un huevito, pero mira, primero duraba una tortilla ahí en el aceite. Cuando estaba doradita, ponía encima el huevito. Ajá. Y luego encima otra tortilla doradita en aceite. Ya la acompañaba. Ah, yo, dale. Con catsup y salsa esa de la mujer que enviudó, además unas rodajitas de jitomate y unas rodajitas de cebollita con limón, hombre, ricura. Y ya cuando me miraba más bajoneado, cuando me sentía acomplejado, me decía, asómese ahí a ver su acta de nacimiento y dice, nacido vivo. Oh. Vivo, ¿no? Atarantado, entonces todo lo que se proponga puede.
0: ¡Ay,
3: adelante,
0: qué bonito!
3: Saludos.
0: ¡Qué bonito consejo! Muy bien por tu mami, tiene razón.
4: Oye, Nani, a ese que se le olvidó el arrocito y el pescado, que vaya ahí al pollo chisqueado.
0: Ajá.
4: Y que pida una pechuguita para que se bañe. Ese manjar que trae compensa la carnita blanca del pollo con el pescadito.
0: ¿Se queda?
4: Provecho.
0: ¡Provechito! Oye, y me manda foto del refri. Ahí está bien padre la vasija en el refrigerador. Mira, bien a gusto. Dice que rinde más estando ahí.
5: Oye, Dani, ¿cómo que un menudazo con un pan? Ya ¿sí? Me imagino, se me van a quedar viendo que me estoy
0: bolillo.
5: Comiendo un menudazo con una concha o una mantecada.
0: ¡No! ¡Un bolillo!
6: Oye, si recoger basura en un carretón no es cabalgar. No manches.
7: Oye, Conce, una preguntota.
0: A ver.
7: ¿Van a salir a entregar boletos así a los puntos que siempre van cuando hay eventos? Y otra cosa.
0: A ver.
7: ¿Tú sabes por qué la escoba siempre está feliz?
0: ¿Por qué?
7: Porque va riendo. ¡Saludos, Conce!
0: ¡Saluditos! ¡Pendientes! 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
8: No manches, las empanadas en maseca en aceite como del coach, me quedé guau. Wow.
9: Se quiso decir el coach, es epazote, se le pone a las quesadillas, epazote, y le da un sabor diferente. Buenas tardes, Danis.
0: Buenas tardes. Epazote no es cuando das así un paso muy grande. Epazote, así que dicen, hoy se aventó un epazote. No, no es, ¿sí es o no es? Dice Dani, ¿cómo te caería para la megabotana unos camaroncitos rellenos de queso envueltos en tocino con su arroz y su ensalada? ¡Ándale! ¿Cómo te caería algo de eso? Échale.
10: Buenas tardes, Nani.
0: Buenas tardes.
10: Estoy en un dilema porque...
0: ¿Por qué?
10: Siempre he conocido el postre ese de limón como Carlota. Pero
0: Carlota.
10: Mi esposa dice que se llama pay de limón, ahora ya no sé ni cómo se llama.
0: Ahí te va. Pay tiene la galleta triturada abajo con mantequilla. Y la Carlota es capa de galleta sin triturar con la mezcla. Y luego otra capa de galleta y luego la mezcla. Y luego esa es la Carlota, que son como varios pisos. Y el pay solo trae como la costrita abajo.
11: Ese del acta de nacimiento le dijeron cuando nació. ¿Qué onda, señora? ¿Lo matamos o lo
0: no?
12: Hola, buenas tardes.
0: Buenas tardes.
12: El menudazo regio va con tortilla de arete. Saludos.
0: No. Saludito, no va con bolillo.
2: Conce, flaquita hermosa. Oye, para la megabotana.
0: ¿Qué?
2: Me iba a hacer unas sopitas de esas instantáneas, pero me sorprendieron. Ahí tengo un pollo rostizado.
0: ¡Qué rico!
2: Con papitas de galeana en el jugo del pollo. No, hombre, qué rico, está riquísimo. Y de postre, un pato a la naranja. O sea, un recuérdame con un refresco de naranja. Saludos.
0: Saludos. Provechito. 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

0: Iniciamos la segunda hora de La Botana a través de La Sabrosita 95.7 y ya viene el nanidato.
1: Señor Francisco,
0: ¿Qué pasó?
1: El programa de Nani ya aparece de stand-up.
2: Ese es pasote, Conce, pasote. Ah. Pasote no es cuando hay un pato grandote. Mira ese pasote. No,
0: es patote. Ya, porque luego se enojan y dicen que nos robamos cosas.
3: Coditos. Ya. Una salita de pollo con sopa de coditos.
0: Ándale.
3: Ahí te va una anécdota. Tengo un amigo que es un monstruo. Cuando lo vi me dijo.
4: Pasote. El pasote de un zapatote. Ajá. El pasote. Aquí resistiendo, Conce, tu chiste. Muy bien, mi Conce, vas mejorando. Esperamos más chistes, mi Conce. Saludos.
5: Conce, que dices, bolillo no es cuando les dicen, ese bolillo anda jugando la
0: puerta. Ya, esos ya no, esos ya, esa es la de 10 a 1.
6: Hola, Dani, ¿cómo estás?
7: Oye, Dani.
6: Pues ahí sí le. Te puedes poner unos 200 pesos a mi señora que cumple años.
0: Ándale.
6: Que le quiero mucho, le quiero bastante. Y pues ahorita se le antojó lo que es un costete, una vuelta a la vida. Ahorita se lo vamos a comprar.
0: Ay.
6: Pero ya preparadas para este sábado su fiestón loco con todo el grupo. Saludos, Dani. Se llama Dulce Cabrera.
0: ¡Saluditos, Dulce! Que sean muchos años más, que estés muy consentida, no solo hoy, todos los días, por tu familia. Que te la pases increíble y Diosito te bendiga. Gracias por escuchar La Sabrosita, siempre estar al pendiente, Dulce. Pásatela hermoso y te mandamos un abrazo, todo el equipo de La Sabrosita 95.7. Ahí está.
8: No, sí, es como cuando llegó el señor este con el doctor y le pregunta, doctor, ¿cómo está mi esposa? Y dice el doctor, no, pues desde ahora usted la va a cambiar, a bañar, a limpiar, a hacerle todo.
0: ¿Por qué?
8: Dice, no, doctor, no me haga esto. Dice, nada, se cree, ya se murió.
0: ¿Qué te pasa a ti? ¿Qué tienes?
9: ¿Qué pasotes no es cuando dicen qué pasos tan cortitos con tamaños epazotes?
0: Oh, están viendo cómo es la niña, yo no entiendo nada. Oigan, vámonos con el nanidato, esto que está viral en redes sociales. Hay una tendencia ahorita en TikTok donde están publicando videos los niños adultos. O sea, digamos, todos tenemos un alma de niño. Todos tenemos todavía esos recuerdos que añoramos cuando estábamos chiquitos, los juguetes, los coleccionables, nuestras cosas favoritas de chiquitos, que en aquellos momentos no podíamos comprar porque mamá y papá pues a veces no había y no podíamos tener cada juguete que veíamos en la tienda, no podíamos comprar nuestro dulce favorito porque pues no había en la casa. Pero ahora que somos adultos y tenemos dinero de adulto, ahora yo me puedo consentir solo, sola. Ahora yo puedo darme ese lujito con mi dinero. Y esto es una tendencia que está en TikTok porque dice, ahora yo con mi dinero de adulto, aquí estoy comprándome pues mis muñecas, que de chiquita no podía. Y ahora yo con mi dinero de adulto, puede ser un lunes a las 2 de la tarde y voy por mi hamburguesa, no importa que haya comida en la casa, voy a comer afuera y voy a comer una hamburguesa porque tengo mi dinero de adulto. Tú con tu dinero de adulto, ¿qué son esas cosas, esos gustitos, esos momentos que de niño no podías? Porque tal vez no había la posibilidad, pero hoy con tu dinero de adulto te puedes dar esos lujos. Al 818-0101-957. Cosas que te puedes comprar ahorita que de niño no podías y querías. Oye, ibas a una tienda y veías los carritos de los Hot Wheels. No, ahora yo tengo mi colección y ya con mi dinero de adulto me armé mis estantes y ya la misma camioneta que traigo la conseguí en Hot Wheels. O ese tipo de cosas. Al 818-0101-957. Yo soy Dani Treviño, la Conce, y te acompaño en la hora de la botana a través de La Saborcita 95.7.

0: Botana a través de la Sabrosita 95.7, esta sección del Nanidanto, donde lo que está viral en redes sociales te lo traemos aquí al radio. Hay una tendencia donde hay un video en TikTok que se hace viral, ¿ok? Esos trends que se hacen en TikTok. Y resulta que ahorita es, con mi dinero de adulto, yo ya puedo comprarme esto que de niño no podía. Porque no había manera, no había posibilidades, mamá y papá no tenían, no había cómo, éramos muchos en la casa. Imagínate, para todos comprarnos esos juguetes. Pero ahora con tu dinero de adulto, ¿sabes qué, Dani? Ya me pude comprar mi consola de videojuegos y la comparto con mi niño, pero es un gustito que de niño tenía y no podía. Y hoy con mi dinero de adulto ya puedo.
1: Nani, me hiciste que me acordara de mi niñez. ¿Qué? Con mi dinero de adulto, de chico no podía comprarme un PlayStation, me lo compré.
0: Mira.
1: Y también no podía comprarme unas figuras articulables de los Caballeros del Zodiaco. Y me los compré. Fácil, tengo ahí unos 12,000 pesos en puros muñecos.
0: ¡No! ¡Qué bonito! Oye, con mi dinero de adulto, de estos promocionales que salen en los cines cuando se estrenan películas de Marvel y que sale la palomera y el vasito de no sé qué. Bueno, con mi dinero de adulto, tienes toda la gaveta ahí llena en la cocina de puros vasitos, palomeras que nunca usas. Pero ahí está el Capitán América, ahí está Iron Man. Con mi dinero de adulto me di ese lujito.
2: Dani, yo con mi dinero de adulto paso todas las tardes al depo y me compro 2 caguamanes.
0: Bueno, también se vale.
3: Oye, Conce, yo lo que me compro ahorita de adulto con el poco dinero que me queda y que no pude comprarme cuando era niño es un cartoncito de cuartito de Indiana. No, hombre, cállate, qué chulada. Ya se me antojó, Conce, por tu culpa. Te la bañas, Conce, lo que vas a ocasionar al rato.
0: ¿Yo qué? Con el guardadito que no ve la esposa para que se me alcance.
4: Cosas que no me podían comprar de niño. Y ahora sí me puedo. La primera vez que yo gané dinero, ajá, cuando estaba niño, había unos helados que era, se llamaban Vieneta. Era como un pastel, pero de nieve. Y era caro, o sea, no en la casa no lo compraba. Y cuando empecé yo a ganar, o sea, cuando mi primer sueldo fue y me compré uno de esos. Para mí solito, porque en la casa lo compraban. La rara vez que lo compraban lo dividíamos entre los 5. No, ese para mí solito. Un dolorón de panza que agarré, pero me quité el antojo. Y cada que podía me compraba uno.
0: ¡Qué bonito! Tú con tu dinero de adulto, ¿qué gustito te das hoy que de niño no se podía? No había manera. 818-0101-957.
5: Hoy con mi dinero de adulto independiente, ajá, ya me puedo comprar mis cervezas bien heladas. Mira. Porque de niño no me dejaban.
0: No, ni podías tampoco. Ni podías, chavo.
6: Nani, lo que me puedo comprar de adulto, pues con esas tachones Total 90 que Morreo no tenía, Nani. Y hoy tengo a mi hijo en una academia, ¿verdad?, de fútbol, se los compré para que no le cuenten o lo que no, para que no pase, ¿verdad?, lo que uno pasó, quería las zapatillas. Ya traí como 6 zapatillas y nada más tiene 2 pies, Neni, pero pues, uno no tuvo eso, ¿verdad?
0: Y de eso se trata. 818-0101-957, cosas que ahora con tu dinero de adulto puedes comprar que pues de niño no teníamos la posibilidad de hacerlo. Y está bien, pero ahora con tu dinero de adulto te puedes dar esos gustitos. ¿Qué son? Al 818-0101-957. Yo soy Dani Treviño La Conci, te acompaño en La Botana a través de La Sabrosita 95.7. Chiquilla.
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0: Continúa con

0: Hola, Nani. Oye, fíjate que yo de niño siempre había querido ir a Disney. Ajá. Y ahorita, pues, no, ni completo, ya ni quiero ir porque está bien caro.
1: Sí, está bien caro, oye. Yo tampoco nunca fui y no sé si vaya a ir, está bien caro.
2: Entonces, cosas que hago con mi dinero de adulto.
1: ¿Qué?
2: Puras deudas.
1: Que no tenía de niño. Oye, en el Nanidato hay un trend ahorita en TikTok donde es esto de, pues con mi dinero de adulto, yo me puedo comprar cosas que tal vez de niño pues no había la posibilidad en mi casa de que me compraran. Hasta un dulce en la tienda. Oye, de esas veces que mamá y papá pues están pagando lo que se ocupa, ¿no? O van y pagan un recibo, lo que sea. Y ahí vas tú, ¿me compras este dulce? Y pues no había. Pero ahora con tu dinero de adulto, tú de repente dices, ah, tengo libre albedrío. Y tengo mi dinero. Puedo ir yo a esa tienda y puedo comprarme esto que de niño no podía.
3: Mani. Me cayó gordo un primo porque él tenía el Atari y yo no podía tener un videojuego. Pues ya cuando crecí empecé a jalar. Ya me compré pues mi Play también. Mira. Luego así me empecé a comprar ropa y luego me compraba me compré pues una cadenita de oro, una esclavita y luego ya me compré mi carro. Cabe mencionar que yo empecé a jalar desde joven porque pues me quedé chico solo desde como los 16, 17 años.
1: Ajá, ay, bien chiquito. Pero mira, esas cosas, también vamos a hacer este ejercicio porque hay que valorar lo que ahorita tú puedes comprarte. Ahorita cosas que ya tal vez se te hacen muy casuales, algo que ya se te hace muy seguro, pero antes no tenías esa posibilidad. Del carro en el que estás, antes no había carro en la casa. Antes no había para tener más de un par de tenis y ahorita tú puedes comprarlo. 818-0101-957.
4: Oye, Dani, el Ricky Taxi en este momento con su dinero de adulto, lo que me doy gusto son comprarme mis playeras del América.
1: ¡Ándale!
4: Porque antes no había, están muy caras.
1: Sí, están muy caras,
4: ahorita
1: oye.
4: Ya me las puedo comprar.
1: ¿No te gustó otra más bonita? ¡No, claro! Oye, están bien caras los jerseys.
5: Nani.
1: Mane.
5: Con mi dinero adulto, el cereal, Nani. Antes me gustaban mucho los de acá, los de marca. Ajá. Los de bolita, los de circulito.
1: ¡Qué rico!
5: Pero ya veo el precio y mejor le sigo con las azucaradas de ahí del bodeguito.
1: Sabe igual. Mira, en mi mente yo estoy comiendo de chocolate.
6: Hola, buenas tardes, Nani.
1: Buenas tardes.
6: Gente, yo de chiquito, a lo mejor es algo sencillo, pero a mí me gustaban mucho una marca de papitas, ¿va? Ajá. Y siempre me compraba una bolsa chiquita y siempre me quedaba con ganas. Ajá. Ya cuando crecí y gané mi primer sueldo, me compré unas mega. Hasta me harté.
1: Hasta me asquearon las mendigas papas. Pero mira, el antojo, ya no te quedaste con el antojo.
7: Nani.
1: Oli.
7: Y puedo comprar ahora con mi dinero de adulto que no puede comprar de niño, que no puede disfrutar de niño. Fue mi primer, los videojuegos. De niño me gustaban mucho los videojuegos y
1: no había
7: ver caricaturas. Y ahorita de adulto ya pude comprar mi videojuego.
1: Mira.
7: Y tenemos una tele grande para poder ver mis
1: ¡ándale!
7: Caricaturas. Aunque no lo creas, hoy todavía sigo viendo caricaturas de las de antes.
1: Oye,
7: de
1: yo también,
7: entonces, para recordar viejos tiempos de infancia.
1: Qué bonito.
7: Saludos, Dani, buen día.
1: Saluditos igualmente. Oye, tú con tu dinero de adulto, ¿qué gustos te das ahorita que antes pues no había en la casa, no se podía? Este es un trend que está viral en TikTok. Y aquí lo estamos platicando en la botana, 818-0101-957. 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
2: Cosas que te compras con tu dinero de adulto, pero que de niño no podías.
3: Yo con mi dinero de adulto cuando estaba niño, mi mamá nos medía las tortillas de harina, 3 para cada quien. Ahora me empacho con ellas. Y la otra es de los tacos de barbacoa.
2: ¡Ay, qué rico!
4: Oye, Conce.
2: Hola.
4: Oye, con mi dinero de adulto, sigo haciendo crecer mi colección de carritos Hot Wheels.
2: ¡Ándale!
4: Ahí empecé ya la adolescencia, pero ya ahorita de adulto ya llevo, no sé, unos 200 carritos más o menos.
2: ¡Un chorro! Un
4: saludito. ¡Ja! ¡Y qué buen chiste el chavo! ¡Ja, ja! ¿Qué le dijo el doctor?
5: ¿Cómo se quejan? ¿Están justo? No, no.
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19: Dani, chiste.
2: A ver.
19: ¿Qué le dijo una uva verde a una uva morada?
2: ¿Qué le dijo?
19: Respira. Saludos a Isabela. El de ayer, pero ya no me escuchaste.
2: ¡Ay, hermosa! ¡Saluditos, Isabela! ¡Qué buen chiste! Tus chistes aquí nos hacen mucha falta, cuando no nos los mandas.
20: Daniela,
2: mande.
20: El nanidato, cosas que ahora ya me puedo comprar serían boxer, porque desde niño yo siempre quise usar boxer, pero mi mamá siempre me compraba trusa, y pues no sé, desde niño siempre me incomodaron, pero ahora ya puedo. Un abrazo, Dani.
2: ¡Saludos! Oye, es que habían costumbres también, de repente no. No, pues es que la mamá siempre vio que en su casa con sus hermanos traían trusa. Y ella no compraba boxers.
21: Hola, Conce, buenas tardes.
2: Buenas tardes.
21: Ahí te va. Oye, la viejita que llegó al consultorio le dijo, doctor, ¿cómo salieron mis análisis? Dijo, señora, le tengo dos noticias. Una buena y una mala.
2: Okay.
21: Dijo, doctor, la buena. Dijo, la mala. La mala es que tiene usted Alzheimer. Y la buena, doctor, dice, es que se le va a olvidar.
2: Con tu dinero de adulto hoy te puedes comprar y antes no.
22: Ah, no, definitivamente. Tengo amigos que sí tuvieron la posibilidad y sus papás la posibilidad y ya traían sus carros.
2: ¿Qué?
22: Carros. Y sus carros, pues más, mucho mejores que el que yo traía, pero Ah, es que mira el que me compró mi papá. Pues el que traigo yo me lo compré, hijito. Y sí, sí aprendes a valorar más las cosas, claro, que te van ganando.
0: Conse, cosas que no me compraba de niño, ahora me las compro de adulto. Son unas tostadas preparadas y un barrilito.
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0: por libramiento. Hay un choque en libramiento antes de llegar al aeropuerto del norte para que extremen precauciones. El tráfico está totalmente parado. Dicen que son 3 vehículos. Para que, por favor, si nos están escuchando también autoridades de tránsito, pues echen ahí la vuelta. Tráfico totalmente parado en libramiento antes de llegar al aeropuerto del norte, entrando a Monterrey, ¿ok? Para que extremen precauciones y si pueden, tomen vías alternas.
1: Nani, con dinero de adulto ahora me puedo comprar la carnita para asar.
0: ¡Uy, qué rico!
1: Cuando estaba chiquillo, pues, mis jefes no tenían una solvencia económica como para hacer carnitas así tan seguido. Y también la barbacoa.

0: Vas a ver que te voy a comprar una camioneta. La verdad está muy difícil poder cumplir eso, ¿verdad? Pero gracias a Dios, o sea, me dio la oportunidad de cumplir ese sueño este año. Entonces ya le regalé su camioneta a mi papá, gracias a Dios, con mucha fuerza y todo, pero pues se logró. Saludos, Dani, que estés bien.
1: Saluditos igualmente. Oye, a ver. Ahí está. ¡Felicidades, hermosa! Oye, qué buen sueño, qué buen logro.
2: Oye, Nani, antes sí, uno quería comprarse muchas cosas y pues a lo mejor nuestros papás no podían.
1: Claro.
2: Y ahorita me pongo a pensar y digo, no necesito comprar todas esas cosas que quería de niño. Con que tenga salud y trabajo es eso más que suficiente. Yo estoy tratando de justificar que no completo.
1: No, pero es la realidad.
3: Nani, buenas tardes.
1: Buenas tardes.
3: A mí de niño se me antojaba mucho las bolitas de azúcar de esas que hacen allá en Linares.
1: Uy, sí.
3: Y ahora con mi dinero de adulto no me los puedo comprar porque tengo azúcar. No te creas, Nani, saludos.
1: ¡Ay, saluditos!
4: Nani, no es que fuera el gusto de la mamá, los boxer y las, bueno, la ropa interior de hombre.
1: Ajá.
4: Lo que pasa es que el boxer pues era más caro porque el boxer
1: es más tela.
4: Pues provenía más de ¿qué okay. tipo así? Del gabacho de
1: ¿sí?
4: que tenía lana, traía boxer, ¿verdad?
1: ¿A poco?
4: Y los que no, pues traíamos trusa de luchador.
1: Oye, yo no sabía eso. Digo, pues yo no ando viendo ropa interior de hombre, ¿verdad? Pero ay, no sabía que eran más caros. Oigan, el accidente es de dos trailers. Y un auto, es un accidente fuerte, es de Laredo hacia Monterrey, frente a unas bodegas de W, o sea, de la tienda de la W. Son los tres carriles, están tapados para que ahí extremen precauciones por aquel lado. Yo soy Dani Treviño, la Conci, te acompaño en La Botana, a través de La Sabrosita 95.7.

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2: ¡Nani, nani!
3: ¡Ew!
2: Cosas que no me podía comprar, que ahora de adulto me compré. Fíjate que mi papá tenía carros y yo siempre dije, yo me quiero comprar un carro chido, bonito. ¿Y qué crees?
3: ¿Qué pasó?
2: Ayer me entregaron mi carro.
3: ¡No!
2: Acabo de adquirir uno 2026. Gracias al apoyo de mi mujer también. Y ese fue uno de los sueños que cumplí.
3: ¡Eso!
2: Y que yo pensé que nunca iba a alcanzar.
3: ¡Ya ves! ¡Felicidades! ¡Bravo, bravo, bravo, bravo! Oye, qué bonito se siente, ¿a poco no? Festejarte tus logros, decir si pude, voltear atrás y ver que a veces no podías tener esas cosas, que esos gustitos, esos juguetes, pero hoy la vida te da ese dulcito que te faltó de niño. Hoy sí se puede, hoy incluso tú lo puedes regresar a tus papás, porque ¿a poco ellos también no querían su cereal? ¿A poco ellos tampoco también no querían su barbacoa los domingos? Ellos querían también su carrito, querían su ropa, pero pues no había la manera. Y hoy tú puedes regresarles eso y puedes darte ese regalo. Así que, pues me gustó que hoy hicimos también esta reflexión para poder agradecer lo que hoy tenemos.
4: Buenas tardes, Dani.
3: Buenas tardes.
4: Yo cuando era niño trabajaba en un equipo de sonido y algún día dije, yo me voy a hacer de mis propias bocinas.
3: ¿Y luego?
4: Ahorita, gracias a Dios, ya tengo mis bocinitas semiprofesionales y bendito Dios cuando se hace la fiesta, uf, hasta con karaoke y todo.
3: ¡Qué
4: se
3: padre!
4: Muy padre! Saludos.
3: ¿Y cuándo nos vas a invitar? Nada más para saber. Raza, ya me voy. Gracias de verdad por acompañarme durante estas 2 horas. Regreso en punto de las 5 de la tarde en La Sabroparita. Te vas a quedar con Jerry Garza, el Traca Traca Show, que viene con su glamour de la radio y al rato sus canciones de sábado. Yo soy Dani Treviño, La Conce. Sigue escuchando La Sabrosita 95.7.
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1: La reestructura del transporte público de Nuevo León registra un avance general del 73%, mientras el gobierno estatal reporta una reducción en los tiempos promedio de espera durante los periodos de mayor demanda. Abraham Vargas Molina, director de Metrorrey, informó que los usuarios calificaron el servicio de transporte público, según sus datos, con puntuación de 7.4. El funcionario explicó que el proceso de reorganización contempla 4 cuencas de transporte que concentran municipios de la zona metropolitana y sus alrededores. Aunque el avance es distinto en cada una, la cuenca integrada por Cadereyta, Juárez y Guadalupe registra el mayor progreso, con 94%, le sigue lo correspondiente a Ciénega de Flores, Suazua, Pesquería, Apodaca y San Nicolás con un 77%. En tanto, la cuenca de Mina, Hidalgo, Salinas Victoria, Basolo, El Carmen y Escobedo presenta un avance del 72%, mientras que la integrada por García, Monterrey, San Pedro y Santa Catarina alcanza el 69%.
0: Información nacional.
2: El secretario de Salud, David Kershenovich, informó que gracias a las campañas de prevención de enfermedades del sector salud a su cargo, en lo que va del actual gobierno, el consumo de tabaco ha disminuido 7.1% entre la población juvenil y el consumo de refrescos y bebidas azucaradas 2.2%. Considero que este porcentaje es bajo, pero muy importante, dijo, porque las políticas preventivas comienzan a concientizar a la población infantil.
3: También recomendaciones de alimentación y actividad física. Es importante señalar que se ha eliminado los dulces y comida chatarra en las escuelas. Continuamos impulsando la alimentación como una estrategia muy importante de salud, y algunos hechos que son importantes es que se ha reducido 2.2% el consumo de refresco. Parece pequeño, pero es la primera vez que empezamos a tener en esta población una disminución de consumo de refresco, y también se ha disminuido el consumo de tabaco.
2: Para ABC Noticias, Felipe Barrera Jaramillo, desde la Ciudad de México.
0: Deportes.
4: Esta fecha FIFA sigue en actividad, con mucha, mucha actividad, y Brasil vivió una revancha de vértigo este martes, donde venció a la selección de Australia por 4-2, lo que fue el segundo examen para el conjunto de la verde amarela. Todo esto en un partido de grandes alternativas y constantes jugadas en ofensiva, pero que también dejó un susto para la selección de Brasil, ya que el jugador Rafinha tuvo que retirarse, esto por algunas molestias en el muslo. Además, este triunfo le resultó mucho más convincente y le da un poco de oxígeno para esta selección, la de Brasil, después de que en su partido amistoso anterior a este ante Australia había empatado a un tanto. Informó para ABC Deportes Andrés Guerra.
0: Espectáculos.
5: Gala Montes vuelve a estar en medio de la polémica y ahora señala directamente a María José y a Patty Cantú por un supuesto plagio. La actriz aseguró que La Mala del Cuento, reciente canción de La José y coescrita por Patty Cantú, tiene muchas similitudes con La Mala, tema de Gala que forma parte de su próximo álbum. Montes incluso afirmó tener pruebas. Gala Montes aseguró que intentó comunicarse con Patty Cantú en varias ocasiones, pero no recibió respuesta y cuestionó el apoyo que anteriormente habría recibido de ambas artistas. Hasta ahora ni María José ni Patty Cantú han respondido públicamente y tampoco existe un dictamen que confirme que hubo un plagio, por lo que el señalamiento permanece como una acusación de Gala.
6: Ale Burnes para ABC Noticias. 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
1: Redacción y locución, Eduardo Garza.
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0: El día de hoy traigo ganas de que cuenten chismecito. Entonces el día de hoy vamos a hacer un programa exclusivo, un programa que va a dar mucho de qué hablar. Buenas tardes, Monterrey. Es el Traca Traca Show. Hoy me vas a platicar una cosa que a nadie le importa, pero tú nos quieres contar. O sea, algo que a nadie le importa, pero tú nos quieres contar. Y me lo mandas al WhatsApp 818-0101-957. 818-0101-957. Hoy me vas a mandar por nota de audio una cosa que a nadie le importa, pero tú nos quieres contar. Una cosa que a nadie le importa, pero tú nos quieres contar. Una cosa que a nadie le importa, pero tú nos quieres contar. Al 818-0101-957. Hoy cosas que a nadie le importa, pero tú nos quieres contar. A nuestro WhatsApp 818-0101-957. 818-0101-957. 818-0101-957. Me vas a contar una cosa que a nadie le importa, pero tú me quieres contar. Sé que a nadie le importa, pero tú me quieres contar.
1: Yo sé que no les importa. Se me acaban de caer los tacos, los dejé arriba del techo del carro.

0: una cosa que a nadie le importa, pero tú nos quieres contar.
1: Petacón, allá enfrente andan deseosos de ir a la batalla. Lo escuché en voz propia de Casán Contreras, que lo invitaras, dijo.
0: Dile a mi compadre que está invitado, que vaya, que me diga y está invitado, está invitado. Le mandamos un abrazo a mi compadre Casán y a toda la raza de allá.
2: Traca.
0: ¡Ey!
2: En la mañana no fueron los vatos que salen ahí en el show de la mañana. ¿Qué pasaría?
0: No sé.
2: Está bueno, ¿verdad, el chisme? Los de la mañana no fueron.
0: ¡Ojalá!
3: ¡Traca! Algo que a nadie le importa. Que hoy cumplo 47 añotes. ¡Ay! ¡Qué barbaridad!
0: Ya lleva 6 años de pura vida. 6 años de pura vidota. Cosa que a nadie le importa, pero tú nos quieres contar.
4: Algo que a nadie le importa, pero que quiero contar como chismecito, que no es pollito con chismecito, es que el domingo cumplí 1 mes con una mujer que me lleva 14 años. El traca show.
1: El dientón raso no vale queso.
5: Y arriba yo.
0: Dígame una cosa. Dígame una cosa que a nadie le importa. Que a nadie le importa, pero tú no quieres contar.
6: Traca. En mi jale hay un sopanucas y se llama César.
0: Dígame una cosa que a nadie le importa, pero tú no quieres contar.
7: Traca. Yo tengo una cosa que a nadie le importa y quiero contar. Voy a ser papá otra vez.
0: Bendito. Otra vez a levantarnos cada 45 minutos. Otra vez.
8: Buenas tardes.
0: Felicidades, compadre. Un abrazo.
8: Buenas tardes, Traca. Una cosa que a nadie le importa, pero yo te quiero contar. Es que un día como hoy, hace 2000 años, faltaban 2000 años para que fuera un día como hoy. Traca, chao.
0: Yo haciendo cuentas, güey. Dime una cosa que a nadie le importa, pero tú nos quieres contar.
8: Traca. Una cosa que a nadie le importa y les vale 3 hectáreas de camote. Mi niñote ya va a cumplir 15 años este sábado. ¡Traca, chao!
0: ¡Qué felicidad, compadre! Y cómo han pasado los años. ¡Felicidades para tu niño, mano!
9: ¡Traca! Ando rapado por si me invitan a la fiesta.
0: Dime una cosa que a nadie le importa, pero tú nos quieres contar.
10: ¿Qué se sentirá que hay unas estaciones de radio que nomás están chismeando de que dicen, ay, ese está bien feo, todo gordo, barbón, el ombligo saltado, tiene las uñas de los dedos del pie enterradas, pero tiene más rating que nosotros? Y le dicen el traca.
0: ¿Ahora quién?
11: Quiero contarle a nadie le importa que mi carnal tiene embarazada a su esposa y a su amante.
0: Dime una cosa que nos quieres contar, que a nadie le importa porque tú no quieres contar.
12: El sábado que fui a recoger los boletos, en la fila había alguien de la otra estación, de esa, de la de Lumbre. Iba en la fila para boletos con otra persona y cuando ya iba a llegar a la taquilla, se salió de la fila. Y ya cuando le dieron los boletos a la otra persona, hasta brincó de alegría.
0: Dime una cosa que a nadie le importa, pero tú nos quieres contar.
13: Hola, traca. Ya sé que a nadie le importa, pero mañana descanso. Uy. Y soporten.
0: ¡Ay, qué rico! Mañana a las 9 de la mañana todo chambeando y tú con el fufrufo para el foco.
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0: ¡Qué envidia, güey!

0: claro que a nadie le importa, pero tú nos quieres contar, chismoso.
1: Traca, traca. No sé qué contarte, tengo tantas cosas que contarte, pero de tantas no sé ni qué contarte. ¿Qué te cuento? Ay, no, bye.
2: Traca, traca. Una cosa que a nadie le importa, hoy renové mi licencia de manejo. Tenía un mes manejando con la licencia vencida y no me acordaba. Y Raúl Razo sí está bien, Tony Feo.
3: Traca, traca. Yo soy César y a él también le gusta que le soplen la nuca. ¡Cállate!

0: amor de la radio, dime algo que quieras decir, que nos quieras decir o que nos quieras contar, pero que a nadie le importa.
1: Traca, traca, hay una cosa que a nadie le importa, pero quiero contar. Mi nieta cumple 5 años el domingo.
0: ¡Oh, felicidades! Nos trae chili dog y papitas con gelatina, ¿eh?
2: No. Buenas tardes. Una cosa que a nadie le importa, pero yo les quiero contar. Que hace 2 años se perdió el pastel de la Tracalosa. ¿Ahora qué se perderá?
0: ¡Ah! ¡Ah, sí es cierto, güey! ¿A poco fue hace 2 años?
3: Te iba a contar algo, pero ¿qué te importa?
0: Que quieres contarnos, pero que a nadie le importa, güey. Como quiera lo vas a contar, ¿verdad?
1: Traca, traca. Voy a ser papá.
0: ¿Otra vez?
1: Y el vato que habló hace rato cree que es de él.
0: Ah. Traca, traca.

0: Amorrita. Música, maestro.
1: Dime una cosa que a nadie le importa, pero tú nos quieres contar.
2: Tracatraca, una cosa que a nadie le importa. ¿Qué? Pero yo les quiero contar. Hay un vato que está bien feliz de que, ah, voy a ser papá. Pero el día que le dijo mi hermano, le dijo, yo no fui. Te lo juro que yo no fui. Tracatraca. ¿Qué? Tacón, precioso. Yo te quiero contar algo que no me importa. Todo lo que digan. Que no me importa nada, okay. De lo que digan. O sea, no me importa nada. ¿Sí? Tracatraca show. Adiós.
1: No me importa nada. Y no digo nada. Y no digo nada como quieras.

0: como quiera nos quieres contar.
1: A nadie le importa, pero yo quiero contar que hoy martes es mi día de entrenar pierna y pompi. Traca, traca, oh, show. Ay,
0: dinos algo que a nadie le importa, pero tú nos quieres contar.
2: Traca, traca. Quiero contar algo que a nadie le importa. La verdad es que me ando haciendo el baño, pero ya quiero acabar mi trabajo para irme para mi casa a comer. ¡Tengo mucha hambre!
3: Alza la mano si tú estás gozando.
0: Oye, el amor de la radio, dime algo que nos quieres contar, pero que a nadie le importa, pero como que nos quieres contar.
4: Pues es que a nadie le importa, pero que yo les quiero contar. Agarré un viaje para pesquería y ahora ya no sé cómo regresarme.
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8: Nuestra red de infiltrados informa que, luego de no ser el elegido para encabezar el proyecto de Morena en Nuevo León, Andrés Mijes regresará a la alcaldía de Escobedo, de la que pidió licencia en julio, para hacerse cargo del informe de resultados del gobierno municipal. Al menos ese fue el mensaje que recibieron ayer sus colaboradores más cercanos, entre ellos José Antonio Quiroga, encargado del despacho. Hoy al mediodía, Mijes estará al frente del llamado quinto informe de honestidad y resultados, dentro de su segundo periodo constitucional 2024-2027. Mandará a la banca Quiroga y buscará agradecer las muestras de apoyo a sus aspiraciones malogradas. También marcará la pauta para reforzar su proyecto político y definir su siguiente paso, una vez esfumado su sueño de ser gobernador en 2027.
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0: Dime algo que nos quieras contar, que nadie le importe, pero que tú nos quieres contar con quién.
1: Traca, traca. Petacón. Oye, una cosa que nadie le importa, pero que yo les quiero contar, que al ratito voy a matar unos cuartitos de indiana que tengo ahí y se me hace que no sé por qué siento que se va a ganchar la trail y va a valer queso. Ahí te mando audio mañana en la mañanita a ver cómo amanecí.
0: Mándame la ubicación, maldito, lo que es de mandarme, la ubicación.
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0: ya. Mucho pedo. Me hartas, bye.
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0: show hay cosas que tú me quieres... Dime una cosa que tú me quieres contar, pero que a nadie le importa.
1: Yo creo traía hambre, en eso estaba pensando.
0: Todos tenemos hambre, todos.
2: Acá, cosas que a nadie le importa, sí. Pero mañana cumplo años.
0: ¡Ay, maldito!
3: Que no les importa, pero lo tengo que contar. Así nomás, quincenita, dinerito que me debían, y fin de semana, tandita, y nadie sabe, nomás yo.
0: ¡Ay, nadie! Dijo que él, nadie sabe. Dime una cosa que a nadie le importa, pero tú me quieres contar.
4: Acá, algo que tengo que contarte que a nadie le importa del Ricky Taxi es que ya me voy a la casa a dormir porque entro a las 11 de la noche. Traca, traca, chao.
0: Saludos, Ricky Taxi, un abrazo.
2: Me acabo de aventar un pedo bien.
0: ¡Ah, cállate! Bloqueado por cochino, vaya.

0: nos quieres contar aunque nadie le importe?
1: Catraca. Buenas tardes.
0: Buenas tardes.
1: Lo que a nadie le importa es que ya me caso el sábado y con lluvia, malditas lluvias, ya por fin me caso.
0: ¡Por un techo! ¡Por un techo! ¡Por un techo!
2: Traca, traca. Algo que a nadie le importa, pero que quiero contar es que estoy de vacaciones, pero estoy trabajando como quiera ahorita.
0: Que la...
2: Malditos. No.

0: Dime lo que me quieras contar, pero que a nadie le importe.
1: Capibara, algo que yo les quiero contar, pero que a nadie le importa.
0: ¿Qué?
1: ¿Cómo quedaría la bronca de los taxistas de ahí, de la tienda donde andaban tú y Imelda en el control? ¿Quién se quedó con el control de la base?
2: A tus revueltazos, hombre, déjale para todos.
1: Para que vaya un cliente y diga, no, pues ya no voy.
3: Traca, lo que a nadie le importa, pero yo quiero contar que vengo aquí por la avenida Cuauhtémoc y voy a dar vuelta en Izagarza.
0: Y sí, no nos importa nada. Dime una cosa que no nos importa nadie, pero que no quieres contar.
4: Ay, traca, algo que les quiero contar y que a nadie le importa. La verdad, mis vecinos son bien quejumbrosos de los gatos y perros, todos reclaman y todo. Y todos los días hay alguna queja de eso. Pobrecitos animalitos, ellos no pidieron andar ahí.
0: Saludos.

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0: Las 3 de la tarde, 54 minutos. Dime una cosa que a nadie le importa, pero tú como que ya nos quieres contar, viejo chismoso. Tú como que ya nos quieres contar.
1: ¡Tracatraca, tracatraca! ¿De qué están hablando? Yo ni sé, güey. ¡Ah, la madre, me choco!
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0: Dime una cosa que a nadie le importa, pero tú como que nos quieres contar.
1: Traca, traca.
0: ¿Eh?
1: Algo que te quiero decir y que a nadie le importa. Ando trabajando. Bueno, eso dije que iba a hacer, pero nada más ando paseándome.

este momento nos conectamos directito a las canciones de sábado. Son las 4 de la tarde con 6 minutos y nos conectamos también por TikTok, guión bajo la sabrosita, guión bajo MX, guión bajo la sabrosita, guión bajo MX. Estamos en TikTok. En este momento les damos la bienvenida a las canciones de sábado y pueden pedir su canción de sábado a partir de ya por nota de audio a nuestro WhatsApp 818-0101-957, 818-0101-957. ¿Cuál es tu canción de sábado? Y recuerda cerrar tu nota de audio con el cantadito del Traca Traca Show. Si no hay cantadito, no hay canción de sábado, ¿ok? Les damos la bienvenida. ¡Qué bueno que estén con nosotros! Y la raza en TikTok, aquí en la parte de abajo, pongan sus saludos y la petición y con mucho gusto sale en las canciones de sábado. ¡Buenas tardes! ¡Bienvenidos! Así comenzamos, siendo las 4:07 hasta las 5 de la tarde.

0: 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Jennifer López y Quintanilla. Abrázame y bésame. Tracatraca, chao.
1: Jennifer Peña, güey, me asustas. Jennifer Peña y DJ.

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1: Lo
0: más alto del cielo, pesado.
1: Con gusto. Para todos aquellos que tienen un amor en el cielo, un angelote en el cielo o varios angelotes, esta va para ustedes.

saludos para Isabel Gaitán, que es tu fan número uno. Un abrazo, Isabel, gracias. A mi compadre Eli Carillano, un abrazo. El Güero Torres desde San Luis Potosí. Saludos, compadre. A toda la raza de San Luis Potosí. A mi compadre Vicky dice: yo quiero una camisa de esas, tendrás talla L de elefante. ¡Saludos, gordo! Dale, dice por acá. Mándale saludos a mi hermano Fer Villanueva, por favor. Eric Arellano, saludos, traca, traca. De este lado dice Jesse, saludos para toda la raza de Nuevo Laredo. Un abrazo para toda la gente de Nuevo Laredo desde el mero cerro de la Silla. Un abrazo. Vuelo del águila, quiere un cadetazo. ¿Cómo no? Va payasito, va payasito. Luis Blanco dice: uy, uy, uy, quiebrala. Qué rolones, ¿verdad? Julio Recién dice: un abrazo. También para Amy. Amy Chavira, así está. Saludos especiales, Amy, un abrazo grandote. Dice por acá Dali: mándale saludos a mi hermano Fer Villanueva, por favor. Ernesto Rodríguez, saludos el coach. Un abrazo, coach. Eric Arellano, barbas tengas. Canción de sábado, banda macho, la que sea. Ahora le va para allá mi compadre Juan, traca traca show. Saludos el Jimmy Monterrey. Saludos desde Apodaca. Cómo no, saludos Karen, Guille. Saludos traca traca, dice el Regio Macizo. Una de Miguel Miguel, esa es la de los ojos. Con gusto, va para allá. Dice por acá Azuri. Azuri, ¿verdad? ¡Saludos, Azuri! Estamos en Monterrey, Azuri, mero centro de Monterrey, desde Monterrey, Nuevo León, transmitiendo para todo el mundo la Sabrosita 95.7. También nos puedes checar en nuestra aplicación de Grupo Radio Alegría, así aplicación de GRA, Grupo Radio Alegría, para que nos oigan en cualquier parte del mundo. Casi no consume datos y es súper adaptable. Ricardo Miranda, saludos. Dice para el peque de la Miguel Alemán, ahí dice a Victoria, ¿cómo no? ¡Saludos! Dice para acá, mándale saludos a mi hijo Rodríguez Ángeles. Ángeles, de parte de Ángeles o Rodrigo Ángeles. ¡Saludos a los Ángeles de Rodrigo Ángeles! ¡Saludos!

Canción de sábado, la Armenia Colorado, ahí está, dice por acá, algo de límite. Saraí Juárez Bernal dice, saludos a mi esposo Rubén, que está cumpliendo años y nos escuchan al radio. ¡Saludos! ¡Qué bueno! ¡Muchas felicidades! ¡Tan, tan, tan, tan, tan! ¡Saludos! Elizabeth Hernández dice, una duda, ¿los boletos digitales son preferente? Así es, son preferente. De la canchita arribita. Son padrísimos, la verdad. Esmeralda Rangel, Elizabeth Hernández, es la de la duda, ¿verdad? Ahí está. Relato Nocturno, un abrazo. A mi compadre, el Regio Macizo, Miguel Martínez, compadrito. Qué bien manejas el programa. Me encantaría estar un día en cabina. Es mi sueño. Ánimo, compadre, con mucho gusto. Escríbenos y con mucho gusto lo armamos, Miguel Martínez, un abrazo. Mafer Puente, dice saludos a la familia Puente, que vive en Barbadillo y justo Sierra. ¡Órale! Ahí en el mero centro de Guadalupe, por casa de papá, un abrazo, Muchas gracias, un abrazo a toda la raza de por allá. A mi compadre López, saludos a la raza de Loxa. Así está, ¿verdad? Un abrazo grandote. Mi compadre Gil Soto, saludos desde Escobedo para la familia Soto Herrera, de parte de Gil Soto. Cecilia Ramírez, en Cienega de Flores, un abrazo grandote a toda la raza en TikTok que nos está siguiendo. Unas canciones de sábado, ustedes mandan, ¿cuál sigue? Una que están pidiendo aquí, algo de las canciones de sábado que están pidiendo.

0: a toda la raza conectada, guión bajo la sabrosita, guión bajo MX, guión bajo la sabrosita, guión bajo MX, guión bajo la sabrosita, guión bajo MX. ¿Cuál sigue? Vámonos, vámonos, vámonos.
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Angélica, de parte de mi compadre Nico Garay. Dice Vuelo del Águila, de la mañana, se qué rolón, gracias, Nayeli. Un abrazo y todos los recién conectados aquí bajo la Sabrosita, aquí bajo MX. Aquí lo estamos.

0: 7 en Monterrey, desde la Avenida Madero y Diego Monterrey, en el mero centro, en la calle Los Taquitos. Canciones de sábado, y también los puedes encontrar en nuestra aplicación Grupo Radio Alegría, y la puedes descargar ya sea iPhone o Android, y nos puedes escuchar hasta por Alexa. 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

0: ¿Qué anda pidiendo la raza para canciones de sábado? ¿Qué onda?
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0: ¡Vámonos! ¡Aquí están los invasores de Nuevo León!
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0: Se llama Total, ya se fue.

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Yo soy Dani Treviño, la Conci, y te acompaño hasta las 7 de la tarde en la Sabropari a través de la estación que sí la mueve.

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0: ¡Nanis, nanis!
1: ¡Nanis!
0: Aquí escuchando la Sabro Party por Miguel Alemán en el tráfico. Ya me aventé las canciones de sábado. Y ahora tú.
1: Y todavía no llego. Party.
0: Sí, sí, güey, aquí me voy a aventar las posadas de la sabrosita. Pero bueno. ¡Ánimo!
1: Pero vas bien acompañado, donde sea que andes. ¿Dónde se escucha la Sabro Party? ¿Desde dónde y hasta

0: Nani, buenas tardes. La
1: buenas tardes.
0: Aquí en Guadalupe, Nuevo León, hasta Guanajuato.
1: ¡Ándale!
0: Grande de caderas, Bronco.
1: ¡Uy! 818-0101-957. Y la Sabro Party se escucha desde dónde y hasta dónde. Yo soy Dani Treviño Laconce y te acompaño en la Sabro Party a través de la estación que sí la mueve.

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3: Nuestra red de infiltrados informa que la elección de Clara Luz Flores como coordinadora de la defensa de la transformación en Nuevo León fue un duro golpe para muchos morenistas, ya fueran de las huestes de Tatiana Cloutier, Waldo Fernández o Andrés Mijes, por citar a los tres con posibilidades reales de ganar las encuestas que el partido Guinda levantó tanto por teléfono como en hogares. Cuentan los infiltrados que la reunión previa entre los suspirantes y el Comité Nacional liderado por Ariadna Montiel fue todo menos tersa, lo que explica las caras largas y los gestos adustos de los perdedores al salir al escenario para ver cómo Clara Luz era ungida de manera inesperada hasta para ella. La red dice que Tatiana, Waldo y Andrés tuvieron que hacer de tripas corazón para ocultar su descontento, alinearse al partido y respaldar el proceso, pero sin mostrar un apoyo abierto a Clara. Tocará una larga operación cicatriz. Los infiltrados creen que hay tiempo, pero quizá no voluntad de las partes.
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1: Nani, desde Santa Catarina para Monterrey.
0: Ándale.
1: Nani, Nani Show.
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2: Dani, ponte una Sabro Party de puras tejanas.
0: ¡Ah!
2: Acá para San Nicolás.
0: Ándale.
2: Acá te escuchamos.
0: ¿Cómo te caería

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1: 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Acá se escucha la sabrosita.
0: ¡Eso!

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1: Tras participar en el proceso interno para elegir al coordinador de la transformación y defensa de la soberanía en Nuevo León, Andrés Mijes, se reincorporó a sus actividades como alcalde de Escobedo y rindió su quinto informe de gobierno del segundo periodo de la actual administración. El municipio resaltó temas como inversión pública, seguridad, procesos digitales, movilidad, medio ambiente, infraestructura, becas y programas sociales. Durante su mensaje, Andrés Mijes señaló que regresa a sus responsabilidades al frente del municipio con energía renovada y con el compromiso de continuar atendiendo los pendientes de Escobedo. Como parte de su informe, Mijes destacó que durante 5 años Escobedo recibió más de 85 mil millones de pesos en inversión con la llegada o ampliación de empresas. De acuerdo con las cifras presentadas, estas inversiones contribuyen a generar alrededor de 26 mil 500 empleos, mientras que tan solo durante 2026 se registraron inversiones por 7 mil 852 millones de pesos. En infraestructura informó que durante los 5 años se construyeron o rehabilitaron 131 avenidas y calles, equivalentes a alrededor de 50 kilómetros de vialidades, con una inversión cercana a los 1,000 millones de pesos.
0: Información nacional.
2: El subsecretario de Integración Sectorial y Coordinación de Servicios de Atención Médica, Eduardo Clark García, informó que más de 7 millones de personas ya cuentan con el registro para incorporarse al Servicio Universal de Salud. Además, dijo, continuó el proceso de credencialización, dirigido principalmente a personas adultas mayores. Destacó los avances en la construcción del nuevo esquema de atención médica, cuyo objetivo es integrar los servicios públicos de salud y facilitar que la población pueda recibir atención médica sin que su derecho a ciencia de origen represente una limitante.
3: Adicionalmente, tenemos un proyecto que nos entusiasma profundamente, que es los consultorios de atención primaria a la salud del IMSS Bienestar, del ISSSTE y del IMSS, que van a operar bajo este modelo de servicio universal de salud. ¿Por qué? Porque cualquier persona va a poder acudir a atenderse en alguno de ellos, independientemente de su derecho a ciencia.
2: Para ABC Noticias, Felipe Barrera Jaramillo, desde la Ciudad de México.
0: Deportes.
4: Sergio Checo Pérez regresará a nuestro país como piloto de la Fórmula 1 y tomará las calles de la capital. Esto en un showdown previo al Gran Premio de México de este año. Checo haría este evento masivo y gratuito en la Ciudad de México para celebrar su vuelta a la máxima categoría.